0: La canción de Michelle. Estamos escuchando y lleva por título Maldito el Tiempo. Ya empieza a ser parte de clásico, ¿no? Ya es una canción recurrente. Género salsa, Michelle el Buenón le pone pues la voz y el sabor. Tuve la oportunidad también de estar en la presentación. Tuve la oportunidad de estar presentando a este señor en la avenida 52, un concierto aquí, no recuerdo el año, la verdad. ¿Qué señor concierto? Hasta descalzo terminó el hombre, gozándose la presencia de los barranqueños y todos los que tuvieron la oportunidad de estar en ese concierto. Espectacular, Michelle el Buenón, sí señor.
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0: Bueno, se pasa el tiempo volando, señoras y señores. 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

0: se fueron de demanda, ¿no? Se fueron de demanda los músicos de El Churo Díaz luego de su caída en una presentación el fin de semana anterior. Porque supuestamente no había servicios que lo pudieran auxiliar.
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0: Eso fue lo que se supo luego de, pues, publicar una foto donde se veía ya reposando en una camilla de un centro asistencial. El famoso y conocido intérprete del género vallenato, Churo Díaz, no calculó muy bien en la tarima y se fue de espalda, cayendo de una altura de aproximadamente...

0: Esa novela como que apenas está comenzando, definitivamente. 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
3: Las 9 y 3 minutos.
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1: Ay, oye, ojito, ¿tú sabes?
2: Sí, ¿tú qué dices? ¿Será de queso o de carne?
1: No.

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6: Las 5 en punto.
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0: es lo que tenemos que decirle el día de hoy a Él. Tú tienes el control, Padre amado. Eres incomparable, eres absolutamente todo lo que yo necesito. No me falta absolutamente nada. Si te tengo a ti de mi lado, si estoy siempre agarrado de tu mano, si te tengo al frente como poderoso escudo, es lo único que necesito, Padre amado. Muy buenos días a todos nuestros amigos madrugadores con la señal de los 102.7. Este es el Café Informativo de Yarguíes a través de la emisora que se escucha más. Yo soy Carlos Castañeda. En instante voy a estar con Olga Celis, nuestra compañera. Estaremos entregándoles a todos ustedes la más completa información de Barranca Bermeja, el Magdalena Medio, Colombia y el mundo, como usted lo merece. Estar bien informado, bien informada, para iniciar ese nuevo día de la mano del Creador. Que se oiga esa alabanza en todo el territorio. Ya son las 5 de la mañana, 7 minutos. Barranca Bermeja en ese momento se levanta después de lluvias esporádicas en diferentes sectores del puerto petrolero. Temperatura bastante agradable. Les comento que tenemos 26 grados centígrados, cielo parcialmente nublado. Me dice por acá Lidian que tendremos una máxima de 34 después del mediodía. Es importante destacar para todos nuestros amigos que transitan por las vías de Barranca Bermeja, el sector de La Porra, desde el semáforo de La Porra hasta la locomotora, se encuentra sin fluido eléctrico para nuestros amigos que tienen su vehículo particular, que transita también en su vehículo de servicio público. Para nuestros amigos también motociclistas, estar bien atentos porque se encuentra bien oscuro ese sector. Repito nuevamente, el sector de La Porra es del semáforo que pues lógicamente se encuentra sin servicio. Todavía más atentos en esa intersección. No hay fluido eléctrico en el semáforo de La Porra. Desde ahí hasta el sector de la locomotora, puro sector industrial, se encuentra sin fluido eléctrico. Un también llamado para nuestros amigos de la empresa de energía esa, para que haga pues intervención en la zona. Para nuestros amigos de Bucaramanga, en ese momento también les indicamos, tienen 22 grados centígrados. Me indica por acá Lidian que tendrá una máxima de 29 con lluvias esporádicas en diferentes sectores de la ciudad bonita. Y también le indicamos a nuestros amigos que nos escuchan en Bucaramanga cómo está el pico y placa para el día de hoy. No pueden transitar vehículos particulares y motocicletas cuyo último dígito de la placa sea 3 y 4. Repetimos nuevamente, 3 y 4 es el pico y placa para Bucaramanga y su área metropolitana el día de hoy. Que lo tengan en cuenta, no lo tomen mal transitando. Arranca desde las 6 de la mañana hasta las 8 de la noche. Y también les decimos a todos ustedes que eso también aplica para Piedecuesta, Girón y Florida Blanca. Damos la más cordial bienvenida también a esa jornada informativa. Olga Celis nos saluda en esa mañana. Olga, muy buenos días también para ti.
1: Un saludo especial de buenos días. Hoy es jueves, jueves con la mejor energía, la mejor actitud, por supuesto. Y bueno, aquí estamos ya listos y prestos a esta hora de la mañana para entregarles a ustedes información de lo que acontece a nivel del país, a nivel del departamento y también a nivel internacional. Gracias por estar con nosotros conectados a esta hora de la mañana a través de el Café Informativo de Yariguíes. Así es, Carlos, ya está listo el café, la primera taza de café para que nos acompañen en este recorrido informativo. Bienvenidos al Café Informativo de Yariguíes. Muy, pero muy buenos días.
0: Un abrazo muy especial para todos nuestros amigos que están en la ruta 102.7, nuestros amigos conductores de las diferentes rutas de buses en Barranca Bermeja y también en el Magdalena Medio. Un abrazo para todos y cada uno de ustedes, nuestros hermanos, hermanas, y para cada uno de sus pasajeros También le deseamos el más, la más cordial saludo y un abrazo muy especial. Que tengan un excelente y bendecido día. Nuestros amigos de Cotzenco, Táxico, Choferes, Transan Silvestre, Translami, todos los que reportan sintonía siempre, y nuestros amigos del Poder Amarillo también, éxitos y bendiciones en ese nuevo amanecer. Gracias por estar con el Café Informativo de Yareguíes. De inmediato nos vamos con el desarrollo de los principales hechos que enmarcan en la agenda a nivel regional, aquí en el Café Informativo de Yareguíes.
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0: Bueno, en noticias regionales vamos a hablar un poco frente a esa información que entregó la Fiscalía General de la Nación a través de su comunicado de prensa, donde dio a conocer que un juez de conocimiento condenó a 20 años de prisión a Cristian Tirado Almendrales, señalado como integrante de la banda delincuencial Los de la M. Esto tras aceptar su responsabilidad en 5 homicidios cometidos en Barranca Bermeja durante el año 2024. La condena se produjo luego de que la Fiscalía General de la Nación presentara las pruebas que permitieron establecer la participación del hoy sentenciado en diferentes hechos violentos. Tirado Almendrales, de manera libre y voluntaria y con asesoría de su abogado, aceptó su responsabilidad por los delitos de homicidio agravado y fabricación, tráfico y portes de arma de fuego. También se conoció que, de acuerdo con la investigación, uno de los hechos ocurrió el 8 de julio del 2024 en el barrio Brisas de Altamira, donde el condenado habría ingresado a un establecimiento público y asesinado a su propietario. Ese mismo día, en el barrio La Paz, sector de la cancha de Minitejo, se registró otro ataque armado en el que 2 personas fueron asesinadas. Otro de los homicidios ocurrió el 17 de julio del 2024, también en el barrio La Paz. Según la fiscalía, Tirado Almendrales habría transportado en una motocicleta a un hombre que posteriormente accionó un arma de fuego contra esa persona, causándole la muerte. La investigación también relacionó al condenado con un ataque ocurrido en el barrio 22 de marzo, donde fueron atacadas 2 personas con arma de fuego. Una de ellas sobrevivió al atentado, mientras que la otra murió debido a la gravedad de las heridas. Pues con esta decisión judicial, la fiscalía logró una condena de 20 años de prisión contra quien fue señalado como responsable de una cadena de homicidios que estremeció a diferentes sectores de Barranca Bermeja. Se conoció que las labores adelantadas por los investigadores permitieron construir la participación del procesado en cada uno de estos hechos y establecer su vínculo con la estructura delincuencial Los de la M. Ahora, esta persona se encuentra privada de la libertad en una cárcel del departamento de Santander.
1: 5 de la mañana con 15 minutos. Mucha atención porque los llevaron hasta una alcantarilla y les dispararon. Eso fue lo que le sucedió a El Beneco, que falleció, y otro hombre que quedó herido en el sector de Piedecuesta. Un hombre conocido con el área de Beneco murió y un joven de 21 años resultó herido luego de ser interceptados por hombres armados en el barrio La Castellana de Piedecuesta. Eso ocurrió hacia las 6 y 19 de la noche del pasado martes 18 de agosto, cuando habitantes del barrio La Castellana se encontraron con 2 hombres que habrían sido atacados con arma de fuego en inmediaciones de la carrera 8 con calle 2. En una zona oscura del sector, varias personas acudieron a auxiliarlos y los trasladaron de urgencia hasta el hospital local de Piedecuesta. Uno de ellos fue identificado como Johan Steven Jaimes Lozano, de 21 años, mientras que el segundo era conocido entre habitantes del sector con el alias de El Beneco. La gravedad de las lesiones obligó a que El Beneco fuera remitido al Hospital Internacional de Colombia, donde posteriormente falleció debido a la gravedad de las heridas que sufrió durante este ataque. De acuerdo con el reporte preliminar, el hombre recibió un impacto de bala en el lado izquierdo de la cabeza, con orificio de entrada sin orificio de salida. Además, presentó otra herida de arma de fuego en la región lateral del brazo izquierdo. Dos hombres, como tal, fueron entonces las víctimas de este ataque armado. Johan Steven, por su parte, sobrevivió al ataque y permanecía bajo atención médica. El joven recibió como tal un impacto de arma de fuego en la pierna izquierda a la altura del fémur. De acuerdo con el relato entregado por Johan Steven, quien sobrevivió al ataque, momentos antes se dirigía hacia el de la Cuesa, centro comercial. Cuando se aproximaba al sector del parque temático, habría sido interceptado por 4 hombres vestidos de negro que se movilizaban en 2 motocicletas de alto cilindraje. Una de las motos, según su versión, era de color rojo. Los sujetos presuntamente los intimidaron con armas de fuego, y los obligaron a desplazar hasta las inmediaciones de una alcantarilla ubicada en la carrera octava con calle 2 en el barrio La Castellana. Al llegar al lugar, allí se encontraba el hombre conocido como El Beneco. Según el relato del sobreviviente, los sujetos armados les hicieron algunas preguntas y posteriormente llevaron a ambos hasta el interior de la zona donde se encontraba la alcantarilla. Fue entonces cuando les habría disparado. Los hombres les dispararon en repetidas ocasiones y escaparon del lugar a bordo de las motocicletas. Los habitantes se encontraron a los dos hombres lesionados y los acudieron rápidamente a auxiliarlos y los sacaron de la zona oscura para trasladarlos hasta el centro asistencial. Mientras tanto, Johannes Iben continúa bajo atención médica por la herida que recibió en la pierna. Ahora, las autoridades avanzan en la investigación para establecer quiénes fueron los cuatro hombres que, según el testimonio del sobreviviente, participaron en el ataque. También buscan determinar qué motivó la agresión y por qué los dos hombres fueron llevados hasta ese punto antes de que se produjeran los disparos. La policía como tal y las autoridades judiciales adelantan labores correspondientes para identificar a los responsables y esclarecer el homicidio de El Beneco, así como las circunstancias en las que Johannes Iben Jaimes Lozano resultó herido.
0: En más noticias regionales, contarles que lamentablemente la ciudadana identificada como Sandy Astrid Serene Ruiz, de 59 años de edad, residente del municipio de Guatavita, quien se encontraba desaparecida luego del accidente de dos lanchas que se registró el pasado lunes festivo, fue encontrada sin vida. El alcalde de este municipio habló precisamente de la situación del proceso de búsqueda, porque durante estos días se desarrolló una intensa labor realizada con la participación y la articulación de las diferentes autoridades.
2: Un saludo fraterno a todos ustedes. Con profundo dolor quiero informar a toda nuestra comunidad y a la opinión pública que después de un gran trabajo de búsqueda logramos encontrar el cuerpo de nuestra querida ciudadana, hija de Guatavita. Queremos extender un abrazo de solidaridad, de condolencia a toda su familia, a todos sus seres queridos y por supuesto agradecer el trabajo tan impresionante que se hizo durante estos tres días en articulación de instituciones. Agradecer por supuesto a nuestra Policía Nacional, a nuestra Armada Nacional, a nuestro presidente del consejo, agradecer a nuestros bomberos, a nuestra administración municipal y a todas las personas que hicieron posible y a las instituciones que hicieron posible que lográramos el objetivo. Mi coronel, ¿cuál es el balance de esta operación?
3: Señor alcalde, a toda la comunidad, en nombre de mi general Barrera, señor director de la policía, de mi coronel Díaz, señor comandante del departamento, se dispuso un despliegue estratégico por parte de la Policía Nacional, en donde hoy, luego de ese trabajo arduo de nuestros buzos de la Armada Nacional y de los cuerpos de bomberos que apoyaron todas las labores de rescate, se realiza la inspección técnica a esta ciudadana. Bajo esto ya fue dejada a disposición de la Fiscalía General de la Nación, los cuales desarrollarán ya todo el proceso investigativo para esclarecer los hechos de...
0: Detalles por parte de las diferentes autoridades, quienes entregaron pues la situación que se registró, pero además han manifestado que ya culminó este proceso de búsqueda luego de hallar el cuerpo sin vida de esta mujer de 59 años de edad.
1: Ya son las 5 de la mañana, 21 minutos en todo el territorio. Mucha atención porque en otros hechos que son materia de investigación y hechos criminales, los sicarios que perseguían, interceptaron e intentaron acabar con su vida a plena luz del día, pero alias Chupetín logró sobrevivir al ataque armado registrado el día de ayer miércoles en Bucaramanga. El hombre recibió al menos 2 impactos de bala y consiguió salir del vehículo en el que se movilizaba para buscar atención médica. Lo que posteriormente se conoció es que el hombre no solo era blanco del ataque sicarial. De acuerdo con las autoridades, alias Chupetín tenía una medida de prisión domiciliaria por el delito de fabricación, tráfico, porte, de tenencia de armas de fuego y además presentaba varias anotaciones judiciales. Los hechos ocurrieron hacia las 1 de la tarde del día de ayer en mediaciones de la carrera 15 con calle 53 en Bucaramanga. Alias Chupetín se movilizaba en un vehículo blanco de placas JGY-906 cuando, al parecer, fue alcanzado por sujetos que se movilizaban detrás de él y comenzaron a disparar en repetidas ocasiones. Según la información conocida, fueron cerca de 10 disparos efectuados contra el automotor. Varios de los impactos quedaron evidenciados en el vidrio panorámico delantero y en la ventana de la puerta del conductor, dejando evidencia de la violencia del ataque. En medio de la balacera, el ocupante del vehículo resultó herido. Aunque recibió al menos 2 impactos de arma de fuego, logró salir del automotor y trasladarse hacia un centro asistencial para recibir atención médica. De acuerdo con la información preliminar, las lesiones no revestirían gravedad y el hombre se encontraría fuera de peligro. Además de eso, mientras avanzan las verificaciones sobre la identidad de la víctima, las autoridades establecieron que se trataba de alias Chupetín, un hombre que actualmente cumplía una medida de prisión domiciliaria. Según explicó el coronel Héctor Daniel García Acevedo, subcomandante de la Policía Metropolitana de Bucaramanga, el hombre habría intentado evadir su identificación presentando un documento falso ante las autoridades. Sin embargo, las labores de verificación permitieron establecer su verdadera identidad y conocer su situación judicial. Además de la medida de prisión domiciliaria por el delito relacionado con porte ilegal de armas de fuego, alias Chupetín registra anotaciones en calidad de indiciado por los delitos de homicidio, porte ilegal de armas de fuego, lesiones personales y hurto calificado. Ahora las autoridades buscan establecer quiénes fueron los responsables de seguir y disparar contra el vehículo en el que se movilizaba alias Chupetín, así como determinar el motivo del ataque. Por el momento se adelantan las investigaciones para identificar a los sicarios que efectuaron los disparos y establecer si el atentado estaría relacionado con alguno de los antecedentes o procesos judiciales que figuran en contra de ese hombre.
0: Contarles también que en el departamento de Santander ya las autoridades de gestión del riesgo han confirmado que 11 municipios enfrentan actualmente medidas de racionamiento debido a la disminución en los niveles de las fuentes hídricas y también a las condiciones de sequía que se vienen presentando. La reducción de las lluvias ha comenzado a comprometer también todo el tema de la disponibilidad del recurso hídrico, obligando a las autoridades y a las empresas prestadoras del servicio a implementar medidas para garantizar el suministro a la población. Escuchemos qué dijo el director de gestión del riesgo del departamento de Santander frente a esta decisión, donde ya Santander enfrenta racionamiento de agua. 11 municipios están afectados por el fenómeno del Niño.
4: Hoy queremos informar que a la fecha tenemos 11 municipios con medidas de racionamiento. Estos 11 municipios corresponden a la provincia García Rovira, a la provincia Guanentá y a la provincia de Vélez. Esto quiere decir que la situación por las incidencias del fenómeno del Niño se vienen ya presentando. Es muy importante que cada uno de los municipios tengan presentes sus planes de contingencia. Es muy importante que las empresas de servicios públicos, que las unidades de servicios públicos hagan esos mantenimientos preventivos a sus redes de acueducto, seguimiento a sus fuentes de captación y, por supuesto, tener fuentes alternas, tener otros sistemas como jagüeyes, como tanques de almacenamiento que permitan en determinado momento abastecer las comunidades. De igual forma, queremos hacer unas recomendaciones muy importantes para que toda la ciudadanía en general haga un uso adecuado y razonable del recurso hídrico. No estamos en el momento o en los tiempos de poder malgastar el recurso, de lavar fachadas, de lavar calles, de hacer lavado de vehículos. Debemos hacerlo de manera controlada. buscar que el uso del agua sea única y exclusivamente para el uso humano y para algunas actividades que se requieren en el campo. Es importante que tengamos presente que esta situación se puede agudizar un poco más. Por eso, desde la Oficina de Gestión del Riesgo, seguimos insistiendo en los planes de contingencia, en las estrategias de respuesta y, por supuesto, que estaremos atentos para ayudar y para sumar capacidades de respuesta cuando los municipios de esta manera lo requieran. Seguimos avanzando, buscando proteger la vida, los bienes y la integridad de los santandereanos.
1: Ya son las 5 de la mañana, 28 minutos en todo el territorio, y por acá nos llega una información de última hora respecto a la situación de las basuras en Barranca Bermeja, en el puerto petrolero. Pues hay un oyente que nos manifiesta que por los recorridos del barrio Pueblo Nuevo, Galán, Torcoroma, Parnaso y avenidas principales amaneció toda la basura. Anoche no realizaron como tal la recolección, y precisamente hay un comunicado por parte de la empresa Veolia que manifiesta una alerta informativa de Veolia Santander y Cesar. Informa a la comunidad del Distrito Especial de Barranca Bermeja que debido al bloqueo que se registra en inmediaciones al sitio de disposición final sigue San Silvestre, y el cual se presenta por situaciones ajenas a la compañía, registran retrasos en el servicio de la recolección de los residuos. Agradecen a los usuarios la comprensión y colaboración en abstenerse de sacar los residuos en vías y áreas públicas, pues se encuentran como tal implementando las medidas necesarias para continuar garantizando la prestación del servicio. Esa es la información que llega en ese momento a través de nuestro WhatsApp 322-364-7820. Gracias a nuestros amigos conductores, Javier, que se encuentra ahí conectado con nosotros. Usted, si tiene algún tipo de denuncia, algún tipo de eventualidad en su sector, barrio, municipio, en su comuna, no los puede hacer saber a través de el 322-364-7820. Ahí estamos presos para brindarles a ustedes toda la atención correspondiente, y si es necesario, nuestro equipo periodístico hará presencia en el lugar de los hechos. Ya son las 5 de la mañana, 30 minutos. En el Café Informativo de Yariguíes, a través de los 102.7, tenemos breve pausa para comerciales y estaremos con el desarrollo de los principales hechos que enmarcan la agenda el día de hoy en nuestro país. Eso en instantes, a través de los 102.7, la emisora que se escucha más.
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1: 5:32 Momento de enterarnos cuáles son los principales hechos que enmarcan la agenda el día de hoy a nivel nacional.
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1: Ya cambió el reloj. Abelardo de la Espriella informó que 314 personas han fallecido como consecuencia de la tragedia mientras continúan las labores de atención en los territorios afectados. De acuerdo con el reporte entregado por el mandatario, otras 4.437 personas resultaron heridas y todavía hay 262 personas desaparecidas. Escuchemos las declaraciones, el último balance de Abelardo de la Espriella.
10: Y los avances frente a la atención de la emergencia que enfrenta nuestro país. Voy a actualizar las cifras de la emergencia. Con corte a las 12:30 del día de hoy, 19 de agosto, tenemos afectaciones reportadas en 15 departamentos y 471 municipios. Hasta este momento se registran 262.154 personas afectadas, correspondientes a 147.464 familias colombianas. Lamentablemente, 314 compatriotas han perdido la vida. A sus familias les reitero en nombre del Gobierno Nacional, en el mío propio y por supuesto en el de mi familia, nuestras más sentidas condolencias. Nuestras oraciones están con ustedes. Seguimos acompañándolos en este momento de profundo dolor. Tenemos además 4.437 personas heridas y 262 personas desaparecidas. Los mayores esfuerzos del gobierno están direccionados a rescatar, ojalá Dios quiera, a estas 262 personas con vida. Nuestros organismos de socorro y todas las capacidades disponibles del Estado continúan trabajando en las labores de búsqueda, rescate y atención. Compatriotas, la afectación a la infraestructura también es enorme. Tenemos 30.664 viviendas destruidas, 136.946 viviendas averiadas, 302 edificios colapsados y 5.809 edificios averiados. Se reportan además, y este es un dato muy triste, porque los niños se están quedando sin escuela, no solamente no tienen escuela, tampoco tienen casa, se reportan además 3.470 centros educativos y 352 centros de salud afectados. En materia de infraestructura, tenemos afectaciones en 449 vías del país, en 58 puentes vehiculares, 13 puentes peatonales, 105 acueductos y 5 aeropuertos. Estas cifras, queridos compatriotas, muestran la magnitud de la tragedia. Nuestra prioridad sigue, insisto, siendo encontrar con vida a las personas desaparecidas, atender a los heridos y garantizar la protección y ayuda a cada familia colombiana que se ha visto afectada por esta tragedia. La emergencia no ha terminado y el gobierno nacional no va a bajar la guardia. Seguiremos desplegados en el territorio como lo hemos hecho desde el minuto uno de la tragedia, trabajando día y noche hasta atender a cada comunidad afectada y avanzar con firmeza hacia la reconstrucción de la patria. A los colombianos que hoy lo han perdido todo, quiero decirles nuevamente, no están solos.
11: el Estado está presente y permanecerá presente en los territorios.
1: El nuevo balance señala que las consecuencias del terremoto se extienden a 463 municipios del país, varios de esos ubicados en las zonas que recibieron la mayor fuerza de los efectos del sismo. Además, la cifra de personas afectadas reúne a familias que han sufrido daños en sus viviendas y a comunidades que enfrentan dificultades en servicios, infraestructura y condiciones básicas tras la emergencia.

0: esta hora en Noticias Nacionales. Vamos a hablar un poco frente a la situación que se ha venido registrando en diferentes zonas del país. A la fecha, 6 policías permanecen todavía secuestrados en Colombia. La Policía Nacional rechazó el secuestro de estos uniformados, de los cuales 3 permanecen en norte de Santander. Escuchemos un poco el pronunciamiento del general Jesús Barrera, director general de la Policía Nacional.
1: Rechaza el secuestro de nuestros policías, soldados y toda acción que atente contra su libertad e integridad. Hoy tenemos 6 de nuestros uniformados retenidos ilegalmente en el país. 3 en el departamento del norte de Santander, 2 en el departamento del Cauca y 1 en el departamento de Nariño. Nuestra solidaridad con la señora Mariluz Rusi González, madre del señor mayor Freddy Alexis Rusi González, a la señora Jessica Paola Urrego, esposa del patrullero Edison Yesid Medina Traslaviña, y a la señora Gloria Hurtado y al señor Carlos Iván Monroy, padres de nuestra patrullera Erika Tatiana Monroy Hurtado. Secuestrados ayer en el departamento de Norte de Santander, cuando adelantaban labores propias de su servicio para garantizar las condiciones de seguridad de los habitantes de este sector del país.
0: El alto mando de las fuerzas militares, especialmente de la Policía Nacional, aseguró que las capacidades de inteligencia y de tecnología de la institución están siendo utilizadas para avanzar en las labores de búsqueda y así lograr que los policías regresen sanos y salvos a cada uno de sus hogares.
2: 5:40 a.m. Otros hechos que marcan la información a nivel nacional y que tienen que ver con esta lamentable tragedia, el terremoto Medicina Legal, el Instituto de Medicina Legal de nuestro país, ha recibido, según su informe, 312 cuerpos de víctimas del terremoto del pasado 10 de agosto en el país, de los cuales ya identificó 306 y que en su mayoría manifiestan ya fueron entregados a sus familiares, informó la entidad. Los cuerpos recibidos son provenientes de los departamentos de Chocó, Caldas, Risaralda y Valle del Cauca, los más afectados por el terremoto de magnitud 7,4, señaló el Instituto de Medicina Legal en un boletín. Entre las víctimas que han sido identificadas se encuentran 24 menores de edad, indicó el organismo adscrito a la Fiscalía. Cali, la capital del departamento del Valle del Cauca, es la ciudad con mayor número de víctimas identificadas una semana después del terremoto, con 144, seguida por Pereira, capital del Risaralda, con 107, según el informe de Medicina Legal. El boletín entrega y agrega también que fueron identificados ya 12 cuerpos de Quibdó, capital del Chocó, 9 de Buenaventura y 6 de Buga, también como 6 de Roldanillo, y todas las localidades del Valle del Cauca, 5 de Manizales, capital de Caldas, entre otros lugares. El proceso de entrega de los cuerpos adelanta en coordinación con la Fiscalía General de la Nación en las sedes correspondientes de cada municipio, agregó el comunicado, que precisa que los fallecidos en Cali se están entregando en la vecina ciudad de Palmira. Sin embargo, esas cifras distan de las dadas por el presidente colombiano Abelardo de la Espriella, quien rebajó a 289 el número de fallecidos en una locución del país. El terremoto tuvo como epicentro la localidad de San José del Palmar, situado en límites con el Valle del Cauca y Risaralda, y por eso la mayor cantidad de víctimas mortales son de esos departamentos. Según la Unidad Nacional de Gestión del Riesgo de Desastres, el terremoto, el peor en Colombia desde el año 1999, que devastó a la ciudad de Armenia, capital del Quindío, deja además 4.548 heridos y 426 desaparecidos, así como numerosos edificios derrumbados y otros con graves daños en su estructura.
0: Carlos oyentes, ahora es el momento de que hablemos un poco frente al tema de las afectaciones que viene dejando el terremoto registrado el pasado 10 de agosto a nivel del país, en diferentes regiones, especialmente en Cali, en Quibdó, en el Chocó, en Pereira, en Armenia, donde ya se han visto, hemos conocido también las cifras de fallecidos, de personas heridas, de damnificados. Pues en esta oportunidad la situación es que hay 70 despachos judiciales en el Quibdó afectados. Escuchemos un poco este proceso que se viene ahora, cómo va a ser todo el tema de la recuperación de estos daños de infraestructura.
3: Nos desplazamos hasta la capital del Chocó junto con la presidenta del Consejo Superior de la Judicatura y la directora ejecutiva de la rama judicial, para verificar de primera mano la situación de la infraestructura de los despachos judiciales, encontrando pues la lamentable noticia de que están muy, muy malogrados los despachos. De hecho, los servidores judiciales tuvieron que ir a sus casas a laborar. El Consejo Superior de la Judicatura hasta el momento ha emitido 4 acuerdos. En esos acuerdos, el primer acuerdo fue un acuerdo de choque para suspender términos en el momento que ocurrió la tragedia y el día posteriores. Ahora, la segunda fase involucra unas modalidades de trabajo en casa para que podamos garantizar la continuidad en el servicio. Entonces, ¿qué significa eso? Que en materia, por ejemplo, de jueces de garantía, sigue prestándose el servicio de manera remota a las audiencias. Los habeas corpus se siguen repartiendo y se siguen resolviendo. Y al igual que las acciones de tutela, que no se han suspendido los términos.
0: Ahí conocíamos entonces otra línea de afectación en este lamentable terremoto que se registró y que ha dejado cientos de familias afectadas, damnificadas, así como también infraestructuras afectadas. En esta oportunidad también resultaron afectados los juzgados.
2: Ya son las 5:45 en todo el territorio. Mucha atención porque el juzgado 40 penal del Circuito de Conocimiento de Bogotá ratificó en segunda instancia la orden de arresto de un día contra el congresista del Centro Democrático Daniel Briceño por desacato en el caso de los señalamientos en contra de Gloria Cuartas, exdirectora de la Unidad de Implementación del Acuerdo de Paz. La providencia fechada el 22 de junio del 2026 corresponde al incidente de desacato consulta número 06-2026 y que tiene como accionante a Gloria Isabel Cuartas Montoya y como accionado a Briceño Montes, tiene que ver con el incumplimiento de retractación. El fallo inicial ordenó que Briceño realizaría una rectificación frente a la información que habría sido difundida y que según la decisión judicial afectaba los derechos fundamentales protegidos. La orden debía cumplirse dentro de un término de 48 horas contado a partir de la notificación de la providencia. La retratación debía realizarse mediante un video publicado en todas las redes sociales del entonces accionado en las que hubiera sido difundido el mensaje original, incluyendo ex, según se alcanza a leer en la providencia. En diciembre del 2025, Briceño acusó a Cuartas de gastar alrededor de 25 mil millones en eventos políticos, cifra que sus abogados señalaron como inexacta. El ahora congresista publicó en ese entonces un video de 4 minutos argumentando lo denunciado. Luego de la tutela de Cuartas, Briceño, citando el video, publicó el 4 de junio: "Ningún juez me ha notificado de alguna orden de captura o sanción. En el fondo hay un desespero por parte del Gobierno Nacional de ocultar que la Unidad de Víctimas ha malgastado 460 mil millones en eventos de viajes, chivas, refrigerios, tarimas y politiquería mientras las víctimas son abandonadas". Otro capítulo de la novela del gobierno y de la política nacional. Otros hechos que son en información a nivel nacional. El gobierno nacional confirmó el día de ayer, 19 de agosto, un nuevo golpe contra las estructuras criminales de los costeños, con la captura en la ciudad de Valledupar de un hombre señalado de ocupar un lugar importante dentro de la línea de mando de esa organización delincuencial. Se trata de Ever Eduardo Camargo Núñez, alias Ever Mocho o Marino, quien, según la información suministrada por el jefe de Estado, se desempeñaba como cabecilla de zona de la estructura en Barranquilla y tendría bajo su coordinación un componente criminal integrado por unos 25 hombres. De acuerdo con las investigaciones, el detenido estaría relacionado con una red dedicada al sicariato y a la extorsión, actividades que tendrían como principales víctimas a comerciantes y transportadores del área metropolitana de Barranquilla, principalmente en los barrios La Sierrita, Las Américas, Santo Domingo, Carrizal y El Santuario. Al parecer, Ever Mocho impartía instrucciones para cometer homicidios contra personas que se negaban a incumplir con las exigencias económicas de la organización criminal. Las cuantías exigidas por las víctimas, principalmente comerciantes, oscilaban entre 1 millón y 10 millones de pesos. Comillas, ese delincuente lideraba un componente criminal de 25 integrantes, ordenaba homicidios contra quienes se negaban a pagar extorsiones y era responsable de una red de sicariatos con presencia en 8 barrios de Barranquilla. Se acabó la contemplación con los criminales. Los vamos a perseguir, capturar y llevar ante la justicia uno por uno, fue lo que manifestó Abelardo de la Espiella en sus redes sociales. El capturado quedó a disposición de las autoridades judiciales competentes y será judicializado por los delitos de concierto para delinquir agravado, extorsión agravada, fabricación, tráfico, porte o tenencia de armas de fuego, accesorios, partes o municiones. Ya son las 5 de la mañana, 49 minutos. Entramos en ese momento en el ámbito internacional porque Colombia despierta y el mundo ya está en marcha. Es el café informativo de Yari Guíes.
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2: Noticias internacionales a través de los 102.7, la emisora que se escucha más. Mucha atención porque se presentó otro accidente de helicóptero. Aparte de los que ya hemos hablado de Brasil, que se presentaron 4 en menos de 6 meses, esa vez fallecieron 7 personas al estrellarse un helicóptero, pero eso sucedió en el norte de Kenia. Incluidos 6 turistas y un piloto fallecieron el día de ayer al estrellarse un helicóptero en el norte de Kenia, cerca del monte Olokewe, informó la Autoridad de Aviación Civil de Kenia. El accidente ocurrió hacia las 9:13 horas local en el condado de Samburu. Y la aeronave siniestrada era un Eurocopter S-130B4 con matrícula 5YGYM que estaba volando en la ruta entre Loizaba y Eguascubo, señaló el comunicado de la agencia internacional. Esa agencia de aviación está coordinando con las agencias y partes interesadas pertinentes la respuesta del accidente, indicó la autoridad aérea al expresar su más sentido pésame a las familias de las víctimas. El Departamento de Investigación de Accidentes Aéreos del Ministerio de Carreteras y Transporte lidera las pesquisas sobre las circunstancias del siniestro, se lee parte del comunicado. El organismo no detalló como tal aún la causa del accidente que ocurrió cerca de Kirisk, en las inmediaciones del monte Olokewe, una zona remota y de difícil acceso. Al lugar se trasladaron equipos de rescate, incluidos miembros de la Cruz Roja de Kenia, que fueron desplegados en la zona donde utilizaron drones para inspeccionar el lugar del accidente.
0: En noticias internacionales, contarles un poco frente a la situación que se está presentando con el huracán Lala. Se debilitó para tormenta tropical tras azotar con fuertes vientos y lluvias a Hawái en la víspera, dejando algunas zonas inundadas y también la muerte de una persona, aunque se espera que estas condiciones continúen durante esta semana. También se dio a conocer que una persona falleció en un accidente de tráfico atribuido a la mala climatología en la Isla Grande, según las autoridades locales. Esta isla fue la más afectada por los efectos del Lala, que se convirtió en un huracán en categoría 1 y pasó ya a muy cerca también del archipiélago sin llegar a alcanzar la tierra. El gobernador de Hawái dijo que el paso de este ciclón dejó acumulaciones de hasta 33 centímetros de lluvia y apagones en 60.000 hogares aproximadamente. El corte eléctrico afectó también a 3 hospitales, pero el mandatario aclaró que permanecen los operativos mediante generadores auxiliares. Aunque el ala se debilitó un poco, el gobernador también pidió guardar cautela, especialmente a las comunidades, puesto que los efectos de la tormenta seguirán presentes a lo largo de esta semana en toda la isla.
2: Ya son las 5 de la mañana, 54 minutos en todo el territorio. Gracias a todos los que han estado conectados con nosotros a través de los 102.7. En ese café informativo de Yariguíes, en instantes vamos a hacer empalme con Arriba Yariguíes y toda la información hora tras hora. Ya saben que estamos actualizando los principales hechos a nivel de el Magdalena Medio. Estaremos con la oración del Padre Yair, el humor de Pamelita Ginet. También está por ahí el señor Remanga, ya lo veo que...

0: 7820 si todavía continúa sin fluido eléctrico. Repetimos, desde las 5 de la mañana, pues cuando venía hacia la emisora, el sector de la 36, más exactamente el semáforo de la Porra, desde ahí hasta la locomotora, sin fluido eléctrico, y lógicamente se encuentra sin servicio el semáforo. Si ya fue restablecido, nuestros amigos conductores nos pueden decir a través de nuestro WhatsApp 322-364-7820. 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
14: Las 5 y 59 minutos.
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2: Sí, señores, es jueves, Comenzamos Barranca Bermeja, mundo entero. Cordial saludo desde los 102.7, emitiendo su señal desde Barranca Bermeja, Santander, para el mundo entero. Todos los que están conectados a mí a través de www.yariguies.com, a través de Radio Box, a través de todas las plataformas donde está el audio de la emisora que se escucha más. Así es, sonriente, sonríale a la vida, sáquese esa amargura, sáquese esa pereza de su cuerpo, sale en este momento.
3: Te reprendo en
2: te
3: nombre.
2: Te reprendo en este momento, espíritu de la pereza, espíritu de la flojera, levántate de la cama, como decía el gran locutor de la Costa Norte colombiana, Jairo Pava, levántate, león. Sara Burgo, buenos días, ¿cómo estamos?
3: Buenos días, Carlitos. No, usted ya me sacó esa pereza con esa prédica ahí. No, oh, Dios mío, mejor dicho.
2: Sacúdase, Sara.
3: Buenos días, oyentes. Bendecido día, bendecido jueves. ¿Será que no me extrañaron ayer?
2: Jueves.
3: El jueves.
2: Sí, sí, la preguntaron muchísimo.
3: No creo. Bueno, espero que tengan un bendecido día, una bendecida jornada. Un saludo para todas esas mamitas que se conectan con nosotros a esta hora del día, al Poder Amarillo y demás. Gracias por estar sintonizándonos a esta hora del día.
2: Oiga, es una buena, un buen saludo para todas aquellas amas de casa que en este momento están preparando el desayuno a sus hijos y a sus esposos. También algunas para ellas mismas porque tienen que ir a trabajar. Así hacen es. Desayuno y almuerzo al mismo tiempo.
3: Duro. Duro, o sea, mis respetos, sí. La verdad.
2: Y al mismo tiempo se van arreglando porque ellas también tienen que irse a trabajar. Es una cosa maratón.
3: Que ponen
2: maratón.
3: A hacer la ollita mientras se van bañando, que ponen a hacer la otra cosita mientras se van maquillando, no.
2: Y el esposo rascándose la barriga.
3: Ay, Dios.
2: Y el esposo... uno que sí, estirándose apenas. Y el hombre se para y se va corriendo para el baño. Y
3: queda media hora.
2: No es tanto eso, sino que aparte que se queda media hora, cuando sale se cambia en 2x3.
3: Sí. ¡Tah!
2: Y le dice a la mujer todavía al final, le dice, todavía no estás lista.
3: Dios. Sí. Dios.
2: Y ella, no joda, pero si estoy levantada desde las 4:30 de la mañana, desde las 4 de la mañana haciéndote el desayuno, y tú apenas te levantaste ahora a las 5 a cambiarte y vas a decir que voy tarde. Oiga, un saludo para nuestros amigos que reportan toda la entidad en Barranca Bermeja. Gracias a nuestro amigo por acá que nos dice que ya repararon, nuestra amiga Erika. Un abrazo para ella, gracias por estar en sintonía de los 102.7. Dice que ya repararon el semáforo de La Porra. Esa mañana, como a las 5 de la mañana aproximadamente, antecito, no había servicio de fluido eléctrico en el sector de La Porra hasta lo que es la locomotora. Estaba completamente sin fluido eléctrico, muy oscuro ese sector, y no servía ese semáforo. Afortunadamente ya nos dicen por acá que está en funcionamiento. Así queremos usted que también transita por las vías de Barranca Bermeja, nos diga en ese momento cómo está el tema de la movilidad, cuáles son los semáforos que están o no funcionando, cuáles son en ese momento los trancones que se pueden estar presentando. Como por acá nos dice y nos saluda nuestro amigo Freddy Armando Meneses. Freddy, ¿cómo estamos? Buenos días para sí.
4: Buenos días, Yarigui, es estéreo, buenos días.
2: ¿Qué se dice, papá?
4: El Poder Amarillo. Pues yo acabé de pasar hace unos 5 minutos mi vehículo. Ajá. En mi amarillo, y ya los semáforos están funcionando como tal.
2: Muy bien.
4: No sé si habrá fluido eléctrico en las viviendas. Lo que sí encontré fue un tremendo ahí en la Floresta, sector de la Floresta de Libertad.
2: Ajá.
4: Oiga, impresionante ver las calles llenas de basuras por todos lados. Esa calle de la Floresta, increíble. Completamente las basuras ahí botadas. Mejor dicho, creo que los de Veolia tienen problemas, pero de verdad que está esto impresionante, la cantidad de basura que se encuentra acá en la Floresta sin recoger todavía. Bueno, en Darío Estéreo, que tengan buen día.
2: Gracias, viejo Freddy, ¿eh? Por acá nos dice también Lili que acaba de pasar por ese sector, ya se encuentra con normalidad. Y respecto a lo que nos dice nuestro amigo Freddy Armando Meneses, Sara Burgos, es que también nos escribieron bien temprano un amigo cuando estábamos en el café informativo de Yariguíes, que dijo que en el barrio Pueblo Nuevo, Galán, Torcoroma, Parnaso, avenidas principales, amaneció toda la basura y anoche no realizaron la recolección, pero también hay un comunicado por parte de la empresa Veolia, uh-huh, en la que dice que informa a la comunidad del Distrito Especial de Barranca Bermeja que debido al bloqueo que se registra en inmediaciones al sitio de disposición final Sigue San Silvestre, y el cual se presenta por situaciones ajenas a la compañía, se registran retrasos en el servicio de recolección de residuos. Agradecen a los usuarios la comprensión y la colaboración en abstenerse de sacar los residuos a las vías y áreas públicas, pues nos encontramos implementando las medidas necesarias para continuar garantizando la prestación del servicio. Es el comunicado que saca el Veolia para Santander y Cesario. Entonces ahí está también la información de lo que concierne con la empresa de recolección de basuras en Barranca Bermeja. Un día como hoy en la historia, que se conmemora, que se celebra, hoy es el día, vea, me encanta ese día. Le dije a Sara internamente, se me hizo agua hasta la boca inmediatamente. Hoy es el Día Mundial de la Patata Frita. Acá nosotros le decimos la papa frita.
3: Papa frita, es el Día Mundial de
2: la Patata Frita.
3: Qué patata ni que
2: nada. Vea, les voy a decir algo, Sara.
3: Sí.
2: Yo lo he dicho a boca llena. Yo soy papero al 2000%, ¿yo?
3: Sí.
2: En cualquier clase de presentación. A mí, sirvan una sopa, no me sirvan. Si quieren, no me eche plátano ni mazorca ni nada, pero no me deje echar papa.
3: Claro, no ten ahí, muchachos.
2: Oye, todo lo que es puré. Mejor dicho, en cualquier clase de presentación. Es el Día Mundial de la Patata. Hoy, entonces, unos snacks más deliciosos, populares en todo el mundo. Solas, con ketchup o con cualquier otro aderezo, las patatas fritas son el mejor acompañante y complemento ideal de las comidas. Toda una delicia. ¿Cómo le gusta la papa frita? ¿Acompañada con qué, Sara Burgos?
3: Bueno, eso depende. Por lo menos ahorita que estabas hablando del puré, a mí me encanta el puré, pero que se le eche crema de leche y cilantro. Parece que queda delicioso para acompañar ya sea una pechuguita asada, sí, una carne asadita. Ay, no, ya me dio hambre y nosotros acá sin desayuno. No, muy duro.
2: Yo le digo algo sinceramente. En los cines yo preferiría mejor que también que vendieran, en vez de crispetas, una canasta así llena de papas.
3: Uy, no. Con las crispetas no te metas, me haces el favor.
2: Ay, sí. Con queso rallado, hágame.
3: Las crispetas son para el cine.
2: Dice por acá, no se reporta nuestro amigo Lambraño, otro reporte de movilidad, dice: a esa hora está bloqueado el ingreso de vehículos recolectores de basura en Patio Bonito, nos informa por acá Sara Burgos. Hoy dice alrededor de 6 vehículos parqueados en un costado de la vía esperando que les permitan el ingreso. Entrada al relleno se encuentra bloqueada por un grupo de personas. Está la información que nos llega por acá de algunos de los oyentes que en ese momento están conectados con nosotros. El tema de la movilidad y todo lo que sucede en Barranca Bermeja y el Magdalena Medio. También tenemos tema del día ya, para que usted opine a través del 322-364-7820.
3: Así es, tema del día. También para que se dirijan a nuestra fanpage de Yariguíes Barranca Bermeja, y también pueden dejar su comentario. Tema del día: ¿usted es de los que empieza la dieta el lunes o del que lleva 6 meses diciendo el próximo lunes? Repito, tema del día: ¿usted es de los que empieza la dieta el lunes o del que lleva 6 meses diciendo el próximo lunes? ¿Usted cuál es, Carlitos?
2: Yo soy de los que digo
3: el próximo lunes.
2: ¿El próximo lunes?
3: No hay ni lunes.
2: No, ya este año no fue.
3: Ya el otro año. Ay, no, Dios mío. Bueno, ya saben, mándense una notica de voz o opinen a través de la fanpage de Yariguíes Barranca Bermeja.
2: Ya este año no fue. Y que esté el próximo lunes, ya este año no fue.
3: Pero aquí ya
2: y
3: tenemos.
2: Y ahorita que se mete la tragazón de los Bray.
3: Ay, Dios mío. Por aquí tenemos a Marlene Rojas, ya comentó bien tempranito. Dice: la que empieza todos los años y nunca hay tiempo. Ay, Dios mío, hay que sacar el tiempo. Dios.
2: ¿Y a dónde me dejan lo que pagan en el gimnasio y nunca
3: va? Y no, ay, no, es más duro a uno, yo. Tienen la voluntad, pero hasta ahí la dejan.
2: ¿Usted no pagó un mes también?
3: No, pero yo sí fui juiciosa, no es que eso me costó plata.
2: Opine a través del 322-364-7820. Ya son las 6 de la mañana, 15 minutos. 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

0: Bueno, muy bien, ya son las 6 de la mañana, 25 minutos en todo el territorio. Gracias a todos los que continúan en sintonía de la emisora que se escucha más. Nexa, mañana especial, como ya tenemos tema del día, usted puede seguir opinando a través del 322-364-7820, puede dejarnos su nota de voz, o también lo puede hacer a través de nuestro fanpage Yariguíes Barranca Bermeja. El tema del día ya está en nuestras redes sociales. Como siempre, a esa hora tenemos ese momento para conectarnos con la magia del Creador, el que todo lo puede, el que todo lo ve, el dueño del inmenso y precioso apartamento azul. Y por eso también tenemos la compañía del Padre Yair, que nos guía para hacer una muy buena oración. ¿Por qué? ¿Por qué les digo eso? Porque muchas veces, y quiero que el Padre también me confirme eso, muchas veces nosotros no sabemos orar. Somos buenos para pedir: Señor, dame, Señor, dame, Señor, dame, dame, dame, dame, dame. Pero no le damos en ese momento gracias a Él inicialmente por las cosas que tenemos, que a veces consideramos que son poquitas, pero para otras personas en manos de ellos sería muchísimo. Sería un tesoro invaluable. Padre, ¿cómo estamos? Buenos días para ti, ¿cómo amaneces?
1: Querido amigo, muy buenos días. El Señor le bendiga, ¿cómo amaneció?
0: Bendecido, prosperado, en victoria, mejor dicho, activo y en temprano. Amén.
1: Y con la mejor actitud. Sí, Señor. Iniciar cada día, en el nombre de Dios. Estaba escuchando lo que decías con atención y es cierto. Nosotros debemos acostumbrarnos a agradecer, a pedir perdón y a convertir nuestra vida en oración. O sea, que lo que hagamos en nuestro trabajo sea una ofrenda agradable al Señor. La oración hay que llevarla a la vida y convertir la vida en una oración, en una acción de gracias continua a Dios por todo, porque la oración también es el resultado de la intimidad, del encuentro, de la búsqueda con Dios. Porque lo vemos en el amanecer, en el anochecer, en el viento suave, en la lluvia, en el calor, en el frío, en cada una de las manifestaciones también de nuestras emociones. Lo sentimos en la alegría, pero también en la tristeza. Es un Dios que nos acompaña permanentemente. Y precisamente frente a esto, y como si fuese una coincidencia, había preparado el texto de Éxodo capítulo 33, donde Dios le pide a Moisés que vaya a hablar con el faraón. Pero Moisés le dice en el versículo 15: Señor, si tú no vas conmigo, yo no voy. Qué interesante esto. Si no vas conmigo, yo no voy. Moisés sabe que sin Dios no puede enfrentarse al faraón. Sin Dios, en el desierto iban a fracasar. Sin Dios, liderar el pueblo iba a ser una situación bien compleja. Entonces comprende que Dios es su centro, que Dios es el eje, que Dios es su motor, que Dios es la persona que lo anima a seguir. Y por eso le dice: Señor, si tú no vienes conmigo, yo no quiero ir. Hermano, ¿en cuántos proyectos que tenemos sacamos a Dios? Para nosotros es más importante lo que opine uno, lo que opine el otro, el estratega, lo que hemos hecho, con quién hemos hablado, las puertas que se están abriendo, pero tantas veces dejamos a Dios de lado. Tal vez el ateo no va a entender esto, ni tampoco le importará, pero un hombre de fe sí. Recuerde que el éxito no se mide por lo material. Es recordar que en ese trayecto de la vida tenemos a alguien más importante que todos, y es nuestro Señor. No importa la meta, vamos a lograr esto, sino quién nos está acompañando. El reto de Moisés, un simple líder del pueblo, era hablar con el faraón. Y él sabe que la mejor compañía suya para hacer frente a él y a sus cortesanos era precisamente que Dios lo respaldara. Y de hecho, así lo pide: Señor, si tú no vas conmigo, yo no voy. Amigo, ojalá que en tus proyectos incluyas a Dios, que en tu vida de familia incluyas a Dios, en lo que sueñas incluyas a Dios, por lo que trabajas incluyas a Dios, y que le digas: si tú no vas conmigo, yo no voy. Señor, porque siento que me falta algo, siento, Señor, que nada será igual sin ti. Señor, porque tú eres el centro de mi vida, tú eres mi amigo, tú eres todo para mí. Yo no puedo decir que puedo llevar una vida sin ti, Señor, lejos de ti jamás. ¿De qué le sirve al hombre ganar el mundo entero, tener todo el prestigio, todo el oro del mundo, si tú no estás ahí en el corazón? Es la vida del ser humano, no durará mucho. Como dice la Escritura, es un soplo, es un ayer que pasó. Las circunstancias actuales que vivimos en el país nos hace reflexionar más aún sobre ese tema. Y qué bueno que lleguemos a una conclusión, que digamos, como dices, acompáñame de ahora en adelante en todo lo que haga. Bendito Dios por esas personas que en las mañanas se levantan convencidas de que su día lo quieren empezar en el nombre de Dios. Qué bien, hermano o hermana, que escuchándome antes de salir de casa elevas una súplica al Señor. Señor, yo no voy a mi trabajo si tú no me acompañas. Yo primero me encomiendo a ti. Señor, y no voy al colegio, no voy a la universidad si antes no me encomiendo a ti. Señor, y no voy a donde el médico, tengo que enfrentar al gerente del banco, tengo que hablar con el dueño de la empresa o tengo que hacer frente a mi superior, pero si tú no vas conmigo, yo no voy. Acompáñame, mis fuerzas no son suficientes. Yo puedo tener en la mente todo lo que vaya a decir, yo lo puedo escribir en un papel, me lo pudo haber aprendido de memoria, pero si tu presencia no va, yo no voy a hacerle frente a nada, Señor. Por eso le pregunta el faraón, ¿y quién es el que te envía? Y dice, yo soy, o sea, el que siempre es, estaba acompañando a Moisés, el que siempre es, te está acompañando a ti, el que siempre es, me acompaña a mí. Así que mis hermanos, en el nombre de Jesús empieza este día y nunca hagas nada sin encomendarte a Él. Como dice la carta de Santiago, que todo sea puesto en las manos de Dios, que se haga según la voluntad del Señor. Amado Dios, en el comienzo de este día yo te quiero alabar, bendecir y glorificar. Y te doy gracias porque tengo vida, tengo salud, mi familia está completa, porque tengo el medicamento que necesito, por el agua que cayó sobre mi cuerpo. Te doy gracias porque tu presencia me acompaña como esa promesa latente en mi mente y en mi corazón todos los días hasta el final de los tiempos. Te pido perdón por las ofensas, te pido perdón por mis pecados, te pido perdón por mis equivocaciones, te pido perdón por herirte, te pido perdón si te fallé, perdóname, Señor. Pero quiero hoy agradecerte por esta palabra del Éxodo que colocas en mi mente y ahí en mi boca, y pedirte yo también que si tu presencia no va conmigo, yo no quiero ir. Acompáñame en mi trabajo, en lo que tenga hoy que hacer, en las relaciones que tenga que tener con las demás personas, que tu presencia sea mi respaldo, porque tú, Señor, eres sabio, porque tú eres grande y poderoso, y en medio de mis limitaciones te invoco para hacerle frente a los retos que tenga en mi día. Gracias porque me comprendes, gracias porque me acompañas, gracias porque tu presencia me ilumina, gracias porque no me dejas solo. Bendice la jornada, bendice el equipo de Yariguíes, bendice a todos los que ya oraron y van con fe a hacerle frente a su mundo, aunque tengan un reto grande, aunque tengan el reto más grande de su vida hoy, que ellos sepan que si tú vas con ellos se hace la diferencia. Aunque hoy tengan miedo de enfrentar la noticia que más han evitado, que ellos comprendan que si tú estás con ellos se hace la diferencia, y entonces, Señor, vamos a comprender que tú pelearás nuestras batallas y que aunque grande sea el gigante no vamos a temer, como le dijo David antes de enfrentar a Goliat: si Dios me respaldó frente al lobo, no me va a respaldar frente a este enemigo. Tu presencia me acompaña y eso es diferente. Amén, amén, amén. Hermanos, y que el Dios de la vida, de la esperanza y del amor los bendiga en el nombre del Padre, del Hijo y del Espíritu Santo. Amén. Feliz resto de día para todos.
0: Amén, amén y amén, Padre. Muchísimas gracias por esa palabra de aliento para iniciar un nuevo día. Gracias por estar con nosotros cada mañana. Es el Padre Yair Montagud a través de los 102.7, la emisora que se escucha más. Esa mañana de jueves, momento también de enterarnos cuáles son los principales hechos que vamos a estar desarrollando en esa mañana. Recuerde que hora tras hora también estamos actualizando las noticias que ocurren en Barranca Bermeja y el Magdalena Medio. Y si usted está en ese momento sucediendo algo en su sector, barrio, municipio, comuna, puede hacérnoslo saber a través del 322-364-7820. Sara Burgos, ¿qué es noticia? ¿Cuáles son los titulares que vamos a estar desarrollando en esa mañana?
2: Contarles que hubo un golpe a las finanzas de grupos delincuenciales. Ejército enfrenta el hurto de hidrocarburos en Puerto Wilches. 19 años después, entregan restos de dos víctimas de falsos positivos en Santander. Ambientalistas rechazan revocatoria de protección sobre los más de 1.400 hectáreas de Santurbán. Y el Hospital Internacional de Colombia envía misión médica a Buenaventura. Esto para atender pacientes afectados por el terremoto. Iniciamos contándoles que desde Santander salió una misión médica hacia Buenaventura, esto para apoyar la atención de pacientes afectados por el terremoto que golpeó el occidente del país. La delegación del Hospital Internacional de Colombia está conformada por especialistas en ortopedia, cirugía general, anestesiología, además también de profesionales de enfermería e instrumentación quirúrgica. Contarles que durante una semana este equipo brindará la atención en el Hospital Distrital Luis Ablanque de La Plata. Uno de los principales objetivos será pues realizar estos procedimientos quirúrgicos, especialmente en pacientes con fracturas que permanecían a la espera de una intervención debido a la dificultad generada por la emergencia. La iniciativa, denominada Siempre Adelante por Colombia, fue coordinada por el hospital y el Hospital Distrital de Buenaventura. Esto para fortalecer temporalmente la capacidad de atención y poder responder a las necesidades de los damnificados. Con esta misión, profesionales de la salud de Santander llevan conocimiento, experiencia y solidaridad a una de las zonas más afectadas por la emergencia.
0: Ahí está entonces toda la información a través de los 102.7, la emisora que se escucha más. Ya son las 6 de la mañana, 36 minutos. 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

0: Ay, Dios mío, arranca esa canción y
1: pega
0: un olor así,
1: huele
0: como
1: a buñuelo,
0: como a natilla, como
1: a buñuelito. Ay, qué rico. Por Dios, Manolo dijo que ya huele, sí. Entonces va a traerlos el día de hoy. Qué bendición.
0: Un olor así como a pólvora, un olor así como a
1: bra, bra, bra.
0: Como a pintura recién fresca.
1: Como a sancochito.
0: Esa es mi push, qué rico. ¿A qué más le huele esa canción?
1: Me huele a que viene Los Bre.
0: Oiga, y la gente puede decir, no, pero Yareguir, no, todavía falta un poco. Mira, le voy a decir por acá, deja que me muestre el calendario, que ya faltan exactamente solamente 11 días para que termine el mes de agosto.
1: Dios mío, ya.
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0: Es más, estoy que lo digo, Richie.
1: Dilo.
0: No, okay. Todavía no. Todavía
1: agárralo,
0: no.
1: Agárralo ahí.
0: Aguántalo. Todavía no se puede. 11 días para que se termine este mes de agosto. Y ya nos están escribiendo por acá. ¿Dónde va a ser el recibimiento del hombre? ¿Estás viendo esto? ¿Qué?
1: Y eso de Yariguíe, imagínate.
0: A la gente también le gusta una cambamba de Yariguíe, mejor dicho.
1: Dios.
0: Bueno, Sara Burgos, ¿qué fue lo que sucedió que estoy viendo en las redes sociales? Ese barullo de la mala acción de algunos ciudadanos en el territorio de Buenaventura. Personas inescrupulosas, hay que decirlo así, que saquearon un camión de ayudas.
1: Oye, de verdad, ajá, es que uno se queda sorprendido.
0: No, o sea, mejor dicho.
1: Sabemos que se está pasando una situación grave, sí, a nivel país y demás, pero yo creo que cada persona en cada diferente municipio están haciendo todo lo posible para poder generar esas ayudas, llevarlas a los centros donde están realizando todas estas labores de entrega para que sea de una manera organizada. Sabemos que en diferentes partes no está siendo de la misma manera la ayuda,
0: sí,
1: pero se está tratando de llevar entre todos y la comunidad, y que pues realicen esa acción en este momento donde la verdad todos realmente están necesitados. Este saqueo de este tractocamión con más de 34 toneladas de ayuda humanitaria, Carlos, que iba a ser enviada a Pasto, desde Pasto hasta Buenaventura. Esta ayuda fue retirada antes de que pudiera realizarse lo que sería esta entrega oficial a estas comunidades que iban a ser beneficiadas. Esto fue interceptado por las vías, varias personas en este municipio, quienes retiraron parte de los elementos que iban a ser trasladados para poder atender a todas las comunidades afectadas por la emergencia. Este hecho ocurrió ayer miércoles 19 de agosto, cuando este vehículo procedente de Nariño llegó a lo que fue Buenaventura con todos estos insumos destinados a las familias. Y por medio de videos difundidos en redes sociales sobre el caso, muestran donde varias personas alrededor del tractocamión mientras sacan los elementos de toda esta carga. De acuerdo con la información preliminar conocida hasta el momento, esta ayuda fue retirada antes de que pudiera realizarse la entrega oficial. Las circunstancias en las que se produjo toda esta intervención del vehículo son materia de investigación, pero esta situación genera preocupación debido a que los elementos transportados habían sido recolectados y enviados desde Pasto, esto con el propósito de poder ayudar a todas estas familias, y parte de esos insumos no habrían llegado a su destino previsto. Desde Nariño pues se hizo el llamado a poder respetar la ayuda humanitaria, por favor, y permitir que todos esos recursos sean entregados a las familias para las que fueron destinadas. Diferentes municipios dicen, yo voy a ayudar al Chocó, yo voy a ayudar a Cali, yo voy para Pereira. Entonces respetar también eso. Las autoridades están avanzando en este momento en la verificación de lo ocurrido y de las personas que habrían participado en todo este retiro de elementos.
0: Ahora yo le voy a decir algo, yo pensé eso tumba, por llamarlo de alguna manera, todo tipo de conjeturas que dicen, a muchísimas personas que dicen que ese tipo de saqueo a los camiones es propio de la costa norte colombiana, pues ya lo habíamos visto en Tasajera, en la costa norte, y fíjese usted que también se presenta en Buenaventura. Como usted lo dijo al inicio de la nota, sabemos que todos ahora mismo están necesitando, pues, para esos sectores todo lo que tiene que ver con las ayudas, pero esperar que lleguen de una manera ordenada. Hay que también decirlo que se han visto muchísimas cosas con eso respecto a las ayudas. Por ejemplo, en Antioquia, un camión de ayudas humanitarias fue atacado a tiros. También hay otros que han sido retenidos. Hay algunos conductores que piden, pues, y yo pues soy de parte de ellos también en ese aspecto. Y es que
1: ¿tema de la multa?
0: Camiones que lleven ayuda humanitaria no paguen el peaje.
1: Total.
0: Que son camiones que pues van precisamente a eso, ayudar a las personas más necesitadas. Entonces, esa es la situación que sucede. Pues estaremos también atentos a todo lo que suceda en respecto a esa situación de las ayudas humanitarias.
1: Bueno,
0: a
1: recordemos
0: través de, los 102.7, ¿qué iba a decir?
1: Recordemos también que tenemos tema del día.
0: Claro que sí, tenemos el tema del día.
1: Para que usted participe, para que se active, diríjase a la fanpage de Arequíes Barranca Bermeja, dejen su comentario. Tema del día: ¿usted es de los que empieza la dieta el lunes o del que lleva 6 meses diciendo el próximo lunes? Manden también su notica de voz, queremos escucharlos.
0: Ahí está entonces, a través de los 102.7, la emisora que se escucha más en el jueves de Arriba Yariguíes. Zarabuco, ¿cómo estás? Buenos días, Zarabuco.
1: Buenos días, Remanga.
0: Zarabuco, yo le voy a decir algo. Yo no sé si esta situación que le pasó a un amigo, sea porque él es vivo o sea porque de pronto se la pasa de tonto.
1: A ver.
0: Imagínese usted que yo me encontré el otro día con un amigo allá en el pueblo, allá en Zurrajón Bolívar. Y me dijo, Zarabuco, me ha quedado mirando y me dijo, imagínate tú que el otro día me he dado cuenta que mi mujer me estaba pegando los cachos.
1: ¿Cómo?
0: Sí, me di cuenta que mi mujer me estaba pegando los cachos.
1: ¿Cómo?
0: ¿Sabes lo que hizo? Sara me estaba contando y me dijo:
1: ¿qué?
0: He cogido el número de ella. Compré otra SIM card y le escribí desde otro número.
1: Sí.
0: Y le dije: ya sé que le estás pegando los cachos a tu esposo. ¿Ah? Dame $1,000,000 y me quedo callado, no le digo nada, pero mira, aquí tengo una foto y le mando la foto porque el hombre la vio todo, sí, claro.
1: Con todo.
0: Y la tipa cogió y le ha pasado $1,000,000, le dio $1,000,000, ¿sabes?
1: Sí.
0: Sí, y así el tipo hizo muchas veces. Y entonces yo le dije, pero ven acá, ¿por qué carajo no la encara? ¿Por qué no le dice, hey, ven acá, ya yo sé que tú me estás pegando los cachos? Y le dice, me dice el tipo así, me dijo frente a mí, me dijo, ¿tú crees que yo voy a hacer eso? Ya yo llevo como $40,000,000 en ese viaje con ella.
1: ¡No!

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0: las 7 de la mañana, 7 minutos. Así continuamos en Arriba Yariguí, saludando a todos, absolutamente. Ahora sí, nena.
1: WhatsApp.
2: Hola.
3: Hola, ¿usted me oye?
1: Ami.
4: Así continúa, me tocó cambiar de micrófono, pero así hacemos aquí el bache respectivo. Ya está el bache, ya. Ahora sí, ¿me escuchas?
0: Sí, señorita, ya la escucho.
4: Así.
0: Tan raro, Pamis, ¿no?
4: No sé si ellos están aquí.
0: ¿Ellos estarán aquí o no estarán acá?
1: Más raro que eso pase,
0: bueno,
1: en el tornaria.
0: Bueno, 7 de la mañana, el bullying está bajito, ¿eh?
1: Buenos días.
0: Muy buenos días. Sí, claro.
1: Buenos días.
0: 7 de la mañana, 8 minutos, en Arriba Yariguíes. Y así comenzamos, así de esta manera, porque estaba en el libreto.
4: Así comenzamos.
0: Sí, señorita. Todo lo que tiene que ver con la información a cargo de Olga Celis, comenzando informándonos en esta mañana de Arriba Yariguíes.
5: Bueno, buenos días. Contarles un poco frente a la situación que se ha venido presentando en el sur de Bolívar, especialmente pues en Norusí. Situación lamentable, grave, crítica frente al tema de los combates y también de el ataque contra la estación de policía de Norosí en Bolívar, donde un uniformado resultó gravemente herido. Escuchemos, porque en estos momentos el alcalde hizo un pronunciamiento oficial: cancelación de las fiestas patronales, la expedición de un decreto para este municipio de el Magdalena Medio Bolivarense. Escuchemos entonces las declaraciones del señor alcalde luego de finalizar el Consejo Extraordinario de Seguridad allí en esta zona de Bolívar.
6: Queridos arenaleros, hemos culminado un Consejo de Seguridad que hemos convocado a raíz de los hechos que todos conocen, que hemos vivido recientemente y han alterado el orden público en nuestro municipio. Ante estos hechos que estamos viviendo, hemos decidido lo siguiente. Primero, adoptar la medida de toque de queda, la cual iniciará hoy a las 8 p.m. hasta mañana a las 5 a.m. y los días de mañana jueves y viernes, iniciando a las 7 p.m. hasta las 5 a.m. del día siguiente, respectivamente. Por otra parte, hemos decidido suspender todas las actividades deportivas, todas las actividades culturales, recreativas y musicales, incluyendo los conciertos programados en el marco de nuestras fiestas patronales en honor a Santa Rosa de Lima. Sé que esta decisión puede generar tristeza y afecta a muchas personas que durante semanas han trabajado con entusiasmo, con alegría para hacer posible esta celebración. Pero hoy tenemos una responsabilidad superior, que es proteger la vida y la integridad de nuestros ciudadanos. Quiero aclarar que las actividades religiosas no se van a suspender. Estas quedarán tal cual como las ha organizado nuestra parroquia San José de Arenal. A los artistas, a los deportistas, a los grupos culturales, a los comerciantes, a los visitantes, a todas esas personas que se prepararon para llegar a nuestra comunidad, visitarnos en nuestras fiestas, les pido comprensión y solidaridad por lo que estamos viviendo. Arenal es un pueblo de fe, de tradición y de alegría, y es precisamente porque amamos a nuestro municipio que debemos actuar con responsabilidad en un momento como este que estamos viviendo. Quiero aprovechar para expresar mi solidaridad a nuestro hermano municipio de Norosí, que hoy vive una situación similar.
5: Ahí conocíamos entonces las declaraciones del alcalde de Arenal Bolívar frente a estos últimos hechos que se han venido presentando en estos municipios aledaños a la región del sur de Bolívar. Pero quiero contarles también una escena desgarradora. Se conoció tras este ataque contra la estación de policía en Norosí, Bolívar, donde un uniformado resultó gravemente herido. Sus palabras, cuando ya se vio en esta situación, fueron las siguientes, abro comillas: "Te amo, mami". El policía herido se despide de su madre tras el ataque allí en Norosí, una situación que se ha venido presentando reiterativamente en el sur de Bolívar y en la región de El Magdalena Medio. En medio de la emergencia y mientras permanecía junto a su fusil, el policía, visiblemente afectado, herido y con una fuerte hemorragia, alcanzó a grabar un video en el que con dificultad pronunció unas palabras que estremecieron a quienes conocieron este lamentable momento. Y finalizó su video diciendo: "Te amo, mami".
0: Muy bien, desgarradoras declaraciones de este soldado. Y bueno, ojalá en algún momento termine la violencia en nuestro país. Así continuamos nosotros desde Arriba Yariguíes. También recordándole a la gente, a todos los oyentes, el tema del día. En nuestro Facebook y en nuestro WhatsApp, el tema del día es el siguiente. ¿Usted es de los que empieza la dieta el lunes o del que lleva 6 meses diciendo el próximo lunes hago dieta, el próximo lunes ya empiezo la dieta?
1: A ver, Pame.
0: Y se pasa de lunes a lunes. Pamelita, a ver, cuénteme.
4: Ay, ¿cómo se va con esa situación? Soy juiciosísima con la dieta, usted no se imagina, la verdad, tu merced. Hago dieta de lunes a jueves todas las semanas y el fin de semana me sorprendo tragando esa chipapa.
1: La daña.
0: Pero no le daña la figura.
4: No, claro, nada, es impecable tu merced, eso es, mejor dicho, realmente natural.
0: Sí, se han dado cuenta de que mucha gente come, pero bastante, come muchísimo y no engorda.
1: Nomás mira, para
4: el metabolismo, ya el metabolismo de las personas que comen de verdad. Hay gente que sí, no se cuidan nada, harina, grasas, comida chatarra, alcohol, lo que sea, y ustedes lo ven siempre igual.
0: Y en la línea. Y uno que de pronto se vuela la dieta un poquito, de pronto toma productos para adelgazar, para quemar grasa, y uno sigue, sigue igual, ¿eh?
1: Pero ¡ay, no, Dios!
0: En mi caso es porque no hago ejercicio, ese es mi caso, es porque no hago ejercicio, ¿eh? Bueno, la famosísima banda BTS ha sido noticia. La famosísima banda BTS, esta banda asiática, estos muchachos talentosos, tienen una fundación y donaron 1,000,000,000, nada más y nada menos que para las víctimas en Colombia. Esa noticia, ¿sí?, ya está Sara Burgos en nuestro fanpage también de Facebook, donde esta banda está dando su granito de arena. Están aportando a los damnificados por el terremoto de Colombia, que fue en el Valle del Cauca, Risaralda, en Quibdó y también en Manizales, es el eje cafetero. Son las 7 de la mañana, 15 minutos, y muy bien por todos los artistas, todos los personajes, todo lo que es figuras públicas que han aportado y que han contribuido a todos los damnificados de nuestro país.
1: Así es, Arlian, también pues contarles que en medio de todas estas ayudas, un camión que llevaba ayuda humanitaria a Pereira se accidentó, sí, y el conductor quedó herido. Esto fue un viaje marcado por la solidaridad que terminó en un grave accidente. Este camión, que transportaba cerca de 6 toneladas de ayudas humanitarias hacia Pereira, sufrió lo que sería este accidente luego de que aparentemente se quedara sin frenos mientras descendía por una carretera. El conductor, que ya fue identificado como Pedro, llevaba todas estas donaciones recolectadas por los familiares, los vecinos, los amigos, para las familias afectadas. Apenas había transcurrido unas 2 horas desde el inicio del recorrido cuando se presentó esta falla, y pues ante esta pérdida de los frenos, el conductor tomó una decisión para evitar una tragedia mayor. Él sacó el vehículo de la vía y lo estrelló contra una loma. Este impacto dejó el camión completamente destruido y a Pedro atrapado durante aproximadamente 2 horas, donde organismos de emergencia acudieron a este lugar. Él posteriormente fue trasladado a un hospital donde está recibiendo toda esa atención por la contusión en la cabeza y la herida, pero la solidaridad no se detuvo solamente con este accidente. Los organizadores consiguieron otro vehículo y con ayuda de la comunidad reempacaron las donaciones para poder continuar este viaje y que finalmente estas ayudas llegaran a Pereira y fueran entregadas en el estadio Hernán Ramírez. Ahora pues la preocupación que queda es con Pedro, el conductor, sí, que el camión quedó en pérdida total y ese era su principal fuente de ingresos, y por lo que familiares y amigos iniciaron esta campaña para poder ayudarlo a recuperar su medio de trabajo. Esta es una historia que deja una reflexión. Incluso después de un accidente que pudo terminar en tragedia, la solidaridad de una comunidad permitió que las ayudas finalmente llegaran a quienes la necesitaban.
0: Muy bien, Sara, por esa información y todas las personas que puedan contribuir. Yo creo que a veces hasta compartiendo esta información en redes sociales, yo creo que a veces hasta replicando esta información, damos un granito de arena, ayudamos a esa persona a que pueda recuperar y pueda reparar todos los daños del vehículo, que es su medio de transporte, que también es su medio de trabajo y su para su sobrevivir.
2: Bien, bien, porque hay veces que cuando pasa eso, lo que hace es que la gente llega a saquear, a llevarse las cosas y demás, ¿no?
1: Eso fue lo que pasó ayer en Buenaventura, un camión que se dirigía hacia Buenaventura desde Pereira. Realizaron este saqueo a este camión. Sí. Lamentablemente esas ayudas pues están destinadas, o sea, sabemos que los municipios dicen, no, nosotros vamos a ayudar a Cali, no, nosotros a Pereira, no, nosotros a Buenaventura, y lastimosamente saquearon a este camión. Entonces también la invitación es a coger ejemplo a esa persona. Lamentablemente tuvo el accidente, pero las personas dijeron, no, vamos a coger esta ayuda que todavía la podemos utilizar, la montamos en un camión y que llegue al destino final.
4: Sí, vamos a coger ejemplo para todas esas cosas, de verdad que hay que hacerlo.
0: Oiga, hablando un poquito de coger ejemplo, voy a coger el ejemplo suyo, a ver si aprendo a echar chistes, a tener humor y todo eso.
1: No, marambito.
4: Dale, dale, no te des por vencido, dale, dale, no, dale, no, que algún día revienta algo.
5: La última la
1: vencida. Date, date, nene, date.
0: No, no, no, yo estoy esperando que usted comience, para que usted dé el ejemplo.
4: Arranque, arranque, papi, que usted siempre desea. Bueno, te vamos a echar el chiste. Imagínense que este es el caso de una fiesta de signos de interrogación y signos de admiración y signos de puntuación.
5: Sí, sí. Qué bueno el español.
4: Claro que sí, tu merced. Y llega a la coma y quiere integrarse y va a sacar a bailar un punto. Y el punto no hablaba. El punto en una esquina. Ven, bailamos, le dijo el punto. No, yo no bailo.
0: ¿Por qué?
4: Porque yo soy un punto aparte.

0: Bueno, son las exactamente 7 de la mañana, 26 minutos, ya cambió el reloj, 7:27 en esta mañana de miércoles, no mentira, jueves.
1: De lunes.
0: Hoy,
1: jueves. Acá es lunes, acá en esta parte es lunes.
0: Acá en esta parte de la mesa.
2: Revisemos el calendario.
3: Sí, señores, ya hoy es el jueves, ya. Oye, hice una confusión, no sé yo, pero el lunes acá, de la mano derecha hacia allá, lunes. Y acá jueves, y en la mitad es miércoles. Que
2: esta semana está volando.
3: Pero ya se acabó, Olga. Ya hoy exactamente es 20.
0: Sí, ya 20.
3: 11 días y chao.
0: De agosto, ya quedan 11 días para que se acabe este mes de agosto. Inicien los BRE, una de las festividades más representativas de nuestro país. Y que aquí nos las tomamos muy en serio y las celebramos de la mejor manera.
2: Sí, oiga, señores, ¿ustedes han notado que año tras año los meses pasan mucho más rápido?
3: Sí, señora, aunque algunos.
0: ¿Algunos?
3: Algunos. Para mí el mes de julio me pareció un mes que fue muy lento.
2: ¿Serio?
3: A pesar de que tuvo buenos festivos, me pareció muy, pero muy lento. En cambio, este mes, no mentiras, el mes de julio fue rápido, fue el de junio. El de junio fue el que me pareció lento.
2: Tres festivos.
3: Sí, agosto, junio. Agosto parece que tuviera un volador. Bueno, ese es el mes de los vientos.
0: Sí.
3: Va volando. Pero septiembre, no sé cómo vaya a ser. ¿Sí?
2: No hay festivos.
0: No hay festivos.
3: No hay festivos. Pero yo creo que los meses de los BRE son los más rápidos que hay, son los que más desaparecen.
1: Lo que pasa es que según la explicación que dan es que hay ciertas alteraciones o variaciones, mejor, en la rotación de la Tierra, pero resulta que también se dice científicamente o técnicamente que eso también depende de el tema de cómo la mente humana procesa el paso del tiempo de forma distinta según la edad. Las rutinas diarias también, o sea, cuando usted como que dice, cuando me repite las mismas acciones o está en el mismo, la misma rutina, lo mismo todos los días, el cerebro entra en un piloto automático y gasta menos energía, y al no registrar recuerdos nuevos o diferentes, se comprime el tiempo y hace que pareciera que los meses parezcan más, o más rápidos o más lentos,
0: pero dependiendo de su actividad. Hay algunos estudios realizados por diferentes universidades de los Estados Unidos, Massachusetts, la Universidad de Harvard, la Universidad de Mazatlán, donde dice que el ser humano procesa el paso del tiempo dependiendo de su estado de ánimo. Si tiene mucho estrés, si tiene de pronto tristeza, si tiene felicidad, varía muchísimo la manera en que el tiempo pasa para uno mismo. Obviamente, muchas personas lo evalúan o de pronto lo definen de otra manera. Para usted puede que el tiempo pase muy rápido en cierto momento, para Olga también, en algo muy diferente de cómo se sienta, de cómo sea su estado de ánimo.
3: Ok, yo creo que hemos estado como contentosos entonces en agosto, porque has pasado rapidísimo.
0: Sí, total.
2: Muy rápido.
3: Has estado contentosos este mes de agosto. Bueno, señores, casi que no. ¿Ustedes se acuerdan de la de Piolín? ¿Del Correcaminos, de Coyote?
0: Sí, correcto, sí.
3: ¿Se acuerdan de ellos? ¿Hace cuánto no ven ustedes esas caricaturas o la última película?
0: Yo la verdad me levantaba muy, pero muy temprano los sábados y domingos para ver todo lo que era la hora Warner, que era súper espectacular.
3: Le voy a decir una cosa, había un canal nacional que presentaba eso, que era Canal Caracol, los días sábados lo quitaron por cuestiones de permisos y derechos, pero Cartoon Network todavía sigue presentándolo después de las 10 de la noche.
2: Sí.
3: Sí, los que somos
1: después
3: adultos
1: de las 10,
3: mayores de 30 años, ya sabemos que...
1: A esa hora estamos durmiendo, los mayores de 30 ya.
0: Ahora ya la verdad estoy un poquito.
3: Sí, oye, ya está afectando la trasnochada. Pero mire... después de las 10, para los que quieran ver de pronto lo que es las aventuras de Billy Mandy, los que quieren ver de pronto Tony Jerry, los que quieren ver también ahí Piolín, los que quieren ver el Correcamino y el Coyote, después de las 10 de la noche. Pero se viene una sorpresa para nosotros los troentones y aquellos que, pues de la nueva era, les gustan sus muñecos ahora, pues se viene la película, después de 3 años de estar archivada, la película Coyote versus Adme. ¿Se acuerda de Adme? Que es la marca de las bombas y todo eso. Por fin llegará a los cines. Durante años el Coyote persiguió al Correcaminos con una certeza, sí, y un plan que siempre fallaba, siempre podía intentarlo otra vez. Curiosamente, esta perseverancia que tenía el Coyote terminó definiendo también como el camino del Coyote versus Adme para llegar a los cines con una cinta que ya tiene una preventa disponible en Colombia. La película estaba archivada desde el año 2023, aparentemente condenada a nunca ser vista, hasta que Ketchum Entretenimiento adquirió los derechos en el año 2025, asegurando finalmente su llegada a la pantalla grande. Así, una película que estuvo a punto de desaparecer se convirtió en una historia de resistencia que de alguna manera parece escrita para su protagonista, que va a ser el Coyote. Se dice, porque incluso yo recuerdo, acá lo hablamos en Arriba Yariguíes, no sé quién lo habló, pero hace muchos años, creo que hace 2 años lo hablamos, lo decía, que Coyote por fin puede capturar al
0: Correcamino
3: en esa película. No sé, eso es lo que se filtró y lo dijeron un día. pero no sé, hay que ver la película. ¿Cuándo se sale en cine? El próximo 27 de agosto.
0: Ah, está aquí mismo.
3: Próximo ya, 27 de agosto.
0: 7 días, una semana, o sea, el próximo jueves.
3: Llegará a los cines de Colombia el 27 de agosto, pero desde ya se pueden adquirir las entradas para ser uno de los primeros en disfrutar Coyote versus ADME solo en cine. ¿Oyó? Entonces, a comprar la película, a ver las películas, a ver qué hacemos, si nos vamos de cine, nos vamos de plan, para ver esa película y recordar nuestra niñez.
0: Yo la verdad sí quiero.
2: Uy, ajá. Sí.
0: Y también quiero saber qué me depara el destino hoy, los astros, porque es importante estar enterado de lo que deparan esos astros, están alineados para uno en el día de hoy.
3: ¿Qué le dicen las runas vikingas? ¿Qué le dicen las cartas? Señor. ¿El coyote sí captura ahí al correcamino o no lo coge?
1: Uy, así está, como mejor dicho. Vamos a ver, yo creo que no les quiero hacer ahorita.
3: ¿El spoiler?
1: Sí, tu merced, porque entonces después la gente no vaya y me termina llamando a mí para pagarme la entrada.
3: Entonces, Cine Colombia, venga, mamis.
1: Honrada con la plata a los demás, la verdad, sí, tu merced.
3: Sagitarius,
1: se pueden presentar alteraciones en el día de hoy donde se puedan ver comprometidos, incluso tus finanzas o algunas situaciones de la parte material, debido a tu ingenuidad, debido a esa, espíritu muy limpio que puedes tener en ese momento. En ese sentido, digamos, los demás podrían aprovecharse de tu generosidad. Así que, Sagitarios, deberás aprovechar los aspectos positivos con los que cuentas, utilizando el intelecto y la mente creativa en el terreno profesional y también en la parte personal. Debes aprovecharlo y tenerlo muy claro en este día.
3: Capricornios.
1: Se desarrollan los proyectos de una forma favorable el día de hoy, sobre todo en el sector laboral, sobre todo pues en la parte de eso que tenga que ver con producción de dinero. Sí. Además, podría recibir la ayuda de una de tus amistades. Es posible que algunas personas te apoyen el día de hoy debido a la gran capacidad de organización en los temas administrativos que tienes, Capricornius. Aprovecha tus ideas bien estructuradas y eso va a ser genial para esta jornada también.
0: Póngase las pilas.
2: Gracias, pues.
1: Aquarius. Hay nuevas perspectivas y se abrirán en tu vida en el día de hoy. Llegan los cambios, eso empieza a generarse de forma más armoniosa. Además, si utilizas la intuición de la toma de decisiones, podrás lograr mejores resultados. Sí. Así que, Acuario, las magníficas relaciones que mantienes te servirán ahora de apoyo a la, digamos, a la hora de desarrollar tus proyectos innovadores. Hay que darle un punto positivo, hay que darle felicidades, sí, a la, claro, gente de Aquarius, tu merced.
3: Pipisis.
1: Se ve, Pipisis, que estás trabajando en el área de las producción de dinero. No sé si será en ventas o cómo quieras de pronto estar generando ganancias en estos días. Será un buen día para usted, Pipisis. Aprovecha la gran imaginación que tienes porque te va a proporcionar unos aspectos positivos para las actividades que relacionen con áreas como el dinero. Y también vas a ver mucho la parte como cultural, que te puede generar una muy buena ingreso. También, de pronto, quienes trabajen por el bienestar de la comunidad van a estar rodeados de tu merced y eso va a hacer que hagan un gran equipo, Pipisis, y bueno.
3: Y bueno, 7:35 en la mañana del jueves de TVT en Arriba Yariguíes.

0: Bueno, son las 7 de la mañana, 44 minutos. Arriba Yariguí, es jueves, jueves de TVT, jueves de recordar, jueves de recordarle que ya faltan 11 días para que lleguen los premios, Manolo Martínez.
1: Sí, señores, 11 días exactamente. El próximo 31 de agosto ustedes se preparan porque Yariguí les trae una sorpresa de esa bienvenida a este último día también del mes de agosto, del mes de las cometas. Ya pasó julio, julio se fue en su avión y todo. Llegó el mes de las cometas, ahora se vienen los premios y se preparan porque lo que viene es calentura pura con los 102.7. Se acaban los premios, vamos preparando una vez para la bienvenida a diciembre.
2: Pero por favor, si ya están preguntando, sí, ¿qué señores va a hacer Yariguíes?
1: Lo único que le decimos es que se preparen porque el día es el día normal, que es que, ay, venga, Yariguíes, que el 31 cae un lunes, pásenlo para el domingo. No sería la bienvenida a diciembre, no sería la bienvenida a diciembre, claro, si lo hacemos el día 29.
3: Sería la bienvenida al 31, entonces.
1: Exactamente. Sería la bienvenida, sí. Sería la bienvenida al 30, sí, sí, señora, tiene toda la razón. Bueno, préstenle atención, señores, porque ustedes saben cuál es la agrupación BTS.
2: BTS. Sí.
1: Es una agrupación que pues que está lista para todo, hace prácticamente las donaciones, entre otras cosas.
3: Póngale algo por ahí de BTS, por allá, claro, para Don Clemente, sí, quiere saber quién es BTS, a ver.
0: Ya le voy a colocar algo acá de BTS, estos muchachos que les encanta.
3: Eso se llama, ese es el tal K-pop,
0: algo así,
3: ese, sí. Algo así, eso es una agrupación, ¿cómo se llama? Asiática, no son, no sé.
1: Por allá, son coreanos.
2: Sí, coreanos, asiáticos.
3: Sí, claro, Corea está en África, sí, claro que
0: muchachos,
3: sí.
0: Muchachos, trabajaron un tiempo en la sociedad portuaria de la ciudad de Santa Marta. De ahí saltaron a la
2: trabajaron papa contigo también.
0: Llegaron en un buque.
1: Qué bobo ese.
0: Escúchalo.
1: A mí me encanta, es como Pamela lo miro.
3: Muestra a ver qué puso de ellos.
0: Se llama Normal esa canción, Normal. Aquí acabé de traducirla.
3: Que no es normal, es como que usted.
2: Yo sí creo.
0: Escuche.
3: Power ese juego.

0: Manolo, lo que hay que traer es a Karen Morales para que nos dé un poquito de clase. A ella le encanta BTS, sí.
1: Sí, ella le encanta. Creo que va para el concierto, ya fue, no sé, la verdad.
0: Yo creo que va.
1: Ellos vienen para Colombia,
2: ¿no? Es ahorita en octubre, creo que sí.
3: Ajá, en octubre. Concierto.
2: De 300,000 hasta 2 millones y algo, 3 millones la boleta.
1: Incluso nos escribe por acá, bueno, ya tiene como ir por allá con 3 millones de pesos, la verdad que sí. Nos escribe por acá, dice que hay dos fechas exactamente y esa canción hace parte del nuevo álbum. Son surcoreanos, son ellos, surcoreanos.
0: Surcoreanos, sí.
1: Karen, ¿sí es verdad que subieron allá en Santa Marta ellos? Es la pregunta. Vamos a preguntar a Karen.
0: Voy a preguntarle, claro, hay que preguntarle a ver si es verdad que estuvieron en la bahía más linda.
1: El 2 y el 3 de octubre van a estar presentes acá hechos. Y pues ya Arlian lo había dicho, van a ser parte de la donación hacia Colombia. Y eso lo hacen también a la gira que van a hacer por toda Sudamérica, sí. Y entre esas a Colombia. Son más de $1,000 que van a dar, ¿no?
0: Mil millones de pesos,
2: ¿no?
0: Mil millones de pesos,
1: correcto. Ok, muy bien, por esos artistas que a pesar, y es que hay que decirlo, a pesar de que no son de acá, no están ni cerquita, que están por allá en la Patagonia, lejísimos, hacen la inversión a nuestro país de esa catástrofe que se vivió hace exactamente ya 15 días, va para 15 días, ¿no?
3: Sí, eso fue el 10 de agosto.
1: El 10 de agosto.
0: Sí, hace 10 días ya, sí.
1: Bueno, sí, señores. Oiga, ellos son normales. ¿Saben quiénes son, no, quiénes son anormales?
0: ¿Quiénes?
1: Los que mantienen haciendo ahora y que el aura. ¿Sí lo ha visto?
3: Sí,
1: de por los Dios. Creadores de los serials salen ahora los aura.
3: De sí. Por Dios.
1: Cuando tengamos una discusión laboral, ya sabemos lo que tenemos que hacer, oye.
0: Pero
1: el
0: la
1: que
0: verdad,
1: baile más bonito.
0: Le voy a ser sincero. No sé todavía, no entiendo, no le veo la lógica, no le veo. O sea, no le veo ni pies ni cabeza. Veo un poco de gente haciendo gestos y ya de pronto, pero no entiendo, o sea, ¿en qué cabeza cabe si eso de pronto, listo, es tendencia, queremos estar en la tendencia, queremos estar a la moda, como dicen por ahí, pero ¿a qué lleva eso? O sea, ¿cuál es el fundamento de eso? ¿Cuál es el argumento?
1: Bueno, la nueva tendencia de las redes sociales ya se encuentra en las calles, en la batalla de Aura. Se trata de encuentros en los que dos personas se enfrentan para demostrar quién tiene mayor presencia, seguridad y estilo, ¿yo? Eso es lo que hace. Los participantes recurren a poses, bailes, movimientos, gestos y miradas, mientras quienes observan deciden quién logró imponerse en el particular duelo. Atrás quedaron ya los Terians. El término aura se utiliza en redes sociales para describir la actitud y la presencia de una persona cuando consigue llamar la atención y proyectar seguridad. La tendencia ya comienza a verse con fuerza en internet, con jóvenes que organizan estas competencias y las graban para compartirlas en plataformas digitales como Facebook, Instagram, TikTok, convirtiendo cada momento y cada encuentro en un espectáculo donde el objetivo es simple: demostrar quién tiene más aura.
0: ¿Usted bailó Tectonic?
2: Se llama farmear aura, se llama exactamente sí, eso. Y pues el detalle es que es una, digamos, pelea, pero sin agresión física, sin tocar a la otra persona. Y es el que mayor conexión haga con el público de acuerdo a los gestos que haga. No es pararse y brincar ahí a lo loco, según pues lo que es tendencia, sino que lo que usted haga debe generarle empatía con el público. Entonces el público es el que elige quién ganó, el que mayor número de aplausos o histeria pueda recibir del público. Además, esto inició en Brasil, está ya por ahí como en México, en otros países de Centroamérica, está muy fuerte, pero en Colombia no he visto o no he escuchado todavía ya si están en tendencia o si ya llegó acá, pero pues me imagino que si no ha llegado en algún momento lo hará. Y pues eso es lo que se ve por ahí ahora, los chicos en la nueva generación haciendo como esos, no es un baile, sino es como unos movimientos exagerados donde pues tengan que, como le digo, transmitir empatía al público.
1: Z dice que no ha visto a Aura, yo sí la he visto en el celular de Quemalapito, yo a Aura, Patricia, Gabriel.
0: Ojo eso. Oiga, 7 de la mañana, 50 minutos, arriba Yariguíes en el Juernes.

0: Es el cacique de la Junta de Diomedes Díaz. Mi biografía sonando en Arriba Yariguí, 7 de la mañana, 57 minutos.
1: ¡Vivo muerto, pero vivan los hombres!
0: ¡Vivan los hombres y las mujeres también!

0: Así continuamos en Arriba Yariguíes, señores. 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
0: 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Te dice que hoy es jueves.
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0: Así continuamos, señor y guía, señoras y señores. Hoy es jueves. 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
1: Las 8 y 2 minutos.
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0: Es la mañana de Arriba Yariguíes en este jueves, ya avanzando en esta nueva hora. Saludo para todos ustedes, para toda la gente que en este momento está súper conectada con Yariguíes en los 102.7. Los que están también con nosotros a través de internet, un abrazo para aquellos que están fuera de Barranca, pero que son barranqueños y obviamente siempre se sienten identificados escuchando los 102.7 o a través de internet Yariguíes. 8:07 en esta nueva hora. Les saludamos a ustedes también que ya llegan a sus trabajos, los que están de descanso, aprovechen si tienen que hacer alguna diligencia también en esta jornada del jueves y están pues en tema de descanso. Para todos ellos un abrazo especial. 8:07, vamos a actualizar información en Arriba Yariguíes también. Olga Celis nos cuenta qué noticia a esta hora en Yariguíes.
1: A esta hora de la mañana, bueno, a esta hora de la mañana contarles el bloqueo que se da en el sector de Patio Bonito. Por eso está con nosotros Fabián Galván, quien es el presidente de este sector de Barranca Bermeja, zona rural. Fabián, buenos días, cuéntenos el panorama a esta hora de la mañana allí en el sector de Patio Bonito, la situación. ¿Qué es lo que está pasando? ¿Hay cierre de vías, cierre de ingreso a la empresa Veolia?
2: Buenos días, ¿cómo está? Mi nombre es Ricardo Martínez.
1: ¡Ay, Ricardo! Vicepresidente, ¿cómo estás?
2: Sí, el presidente Fabián está atendiendo a otra persona.
1: Ah, bueno, muchas gracias por atender nuestro llamado.
2: No hay cierre de ninguna vía nacional.
1: Sí.
2: La comunidad está enfrente del relleno sanitario.
1: Sí.
2: Haciendo las exigencias que siempre se han hecho durante más de 10 años.
1: Sí, señor.
2: El relleno sanitario en el 2015 fue suspendido porque no cumplía con unas normas. Para levantar esa suspensión en el 2015 del relleno sanitario del municipio de Barranca Bermeja, la CAS, mediante la resolución 075 del 2017, estableció levantar esa suspensión siempre y cuando se asegurara un punto domiciliario de agua potable a 30 inmuebles que estaban siendo afectados por las operaciones del relleno sanitario. Esta medida se le impuso a la empresa prestadora de servicio de esa época, y como Veolia, por absorción, por compra de esta compañía anteriormente denominada Rediva, asumió también un pasivo ambiental. Por lo tanto, es la responsabilidad actual de Veolia de cumplir con esta resolución. Pero Veolia ha tratado de cumplir enviando unos carrotanques, los cuales presentan ciertos inconvenientes. Muchas veces no llega el agua, llega en cantidades mínimas, llega sucia, y la comunidad es una comunidad donde residen niños, personas adultas, y es difícil no contar pues con este derecho al agua potable, porque antes de que el relleno se estableciera aquí en Patio Bonito, pues la comunidad captaba agua de los humedales aledaños, que hoy en día se encuentran contaminados, no son potables debido a altas concentraciones de muchos valores químicos. Entonces, la comunidad hace un año se hizo una mesa de diálogo donde se establecieron unos compromisos y esta es la fecha y no se ha cumplido. Las respuestas de Veolia son respuestas incongruentes, diciendo que no es la obligación de ellos hacer un punto de agua domiciliario. Se acudió a la CAS en San Gil, se han ido a todos los entes, pero no hay respuesta de ninguno de ellos y no existe una solución efectiva que pueda mitigar esta situación.
1: Ricardo, ¿qué dicen las autoridades medioambientales frente a este tema, especialmente Barranca Bermeja?
2: Pues la Secretaría de Ambiente ha intervenido en múltiples ocasiones, les ha hecho propuestas a Veolia, pero nuevamente no se cumplen. Siempre se hacen acuerdos que quedan en documentos, palabras bonitas, pero no hay una solución a la problemática, y la problemática se resuelve poniendo un punto de agua a cada casa que se va afectada, mitigando el tema de los chulos, mitigando el tema de las enfermedades por mosquitos, moscas. Hay muchísimas cosas que la comunidad se ve afectada. La comunidad no pide un relleno acá, y si bien es cierto, pues el relleno es para favorecer a la comunidad de Barranca Bermeja. También es cierto que no se puede desconocer la comunidad que ha vivido acá durante más de 40 años. Las autoridades han hecho presencia, pero no se encuentra ninguna respuesta. La Secretaría de Ambiente, a pesar de que interviene, pues está sujeta a Veolia, y Veolia es quien, en fin, al fin del ejercicio, tiene que cumplir con las medidas establecidas en las resoluciones o actos administrativos expedidos por la CAS.
1: Ricardo,
2: por lo tanto,
1: ¿qué esperan ustedes en estos momentos? Porque bueno, está cerrado el ingreso allí a esta importante empresa de recolección de residuos. ¿Qué esperan ustedes realmente? Porque ¿hasta cuándo va a permanecer esta situación?
2: Estamos esperando que la gerente que vino ayer, Ismaris, dé una solución efectiva, y la CAS haga presencia, un delegado del alcalde, porque la alcaldía también, en esta resolución que le hago en mención, tiene la obligación de hacer un tema de aguas negras. Tampoco lo han hecho, han pasado 10 años. Ya la situación es insostenible, y más cuando hay este tipo de veranos. La comunidad lo que espera es que se presente la gerente, pero con soluciones efectivas. Ayer vino el gerente de Acuaportuna, propuso traer el agua de Acuaportuna a través de una tubería, pero la respuesta de la gerente es que eso no es procedente, y ya se está hablando de un tema económico. Veolia es una multinacional francesa que tiene presencia en muchos países, que tiene utilidades inmensas. No entendemos por qué, si son expertos en potabilizar el agua en otros países, por qué en Colombia las autoridades no exigen con rigor el cumplimiento de derechos constitucionales a los niños, a la familia, de tener el acceso al agua. Es que antes del 2014, que se iniciara la operación del relleno sanitario, la comunidad captaba agua, no se veía afectada. Y el agua no es solo el problema, es el tema de olores, es el tema de mosquitos, es el tema de chulos, hay muchos factores. Las carreteras por los camiones quedan llenas de tierra, se ha accidentado muchas motociclistas en este sector del Patio Bonito por la tierra que hay. Los camiones desde allá hasta acá dejan lixiviado por todas las carreteras, en las curvas. Si bien es cierto, Veolia trabaja en esos puntos, lo cierto es que no hay una solución efectiva. La gente trabaja, la gente tiene sus obligaciones, la gente no está haciendo esto porque sí, porque quisiera afectar a la demás comunidad, ¿no? Es porque no encontramos una respuesta concreta, es una respuesta concreta, un compromiso concreto, que venga la gerente, la CAS, la alcaldía, y firmen un compromiso a 30 días, a 60 días. Es que la resolución del 2017 les daba 30 días y 6 meses para hacer la entrega a la comunidad de un acueducto, y han pasado 10 años. Vamos a cumplir 10 años y no ha habido una respuesta. Es que si esto fuera una orden de hace un mes, es entendible, honorable periodista, pero 10 años esperando una comunidad una respuesta.
1: Ricardo, muchas gracias por entregarnos detalles de lo que pasa en estos momentos allí en este sector de Patio Bonito. La crisis se agudiza cada día más, el bloqueo al relleno sanitario ya completa, pues, varios días, y esto sigue afectando el tema de la recolección de los residuos en Barranca Bermeja. Pero aquí el llamado es importante: ¿dónde está el papel de la alcaldía de Barranca Bermeja? ¿Dónde está el papel de la Secretaría de Medio Ambiente? Ellos los están manifestando, un pañito de agua tibia, pero la solución, ¿dónde está? Desde hace 10 años se viene realizando esta petición, y hoy ya estas familias están literalmente cansadas.

0: Guíes, continuamos en el programa de las mañanas.
1: Sí, señor, aquí
0: desde
1: estamos.
0: Desde las 6 de la mañana hasta las 10 de la mañana, arriba Yari Guíes a las 8 de la mañana con 25 minutos.
1: Hijo de mi chica, bien, Pito, lo veo muy bien.
0: ¿Sí han escuchado la historia de estas tres personas que se casaron y que tienen hijos entre ellas? Creo que tienen, son 8 hijos estas personas. Tengo la historia por acá. Porque tres personas tienen 8 hijos y pues hicieron una fiesta azul y oro que no para de generar todo tipo de comentarios en redes sociales.
1: ¿Cómo fue, a ver?
0: Él se llama Walter.
1: Walter.
0: La otra persona se llama Aldana y la otra persona se llama Fumia. Fuma. Fumia, Fumia.
2: ¿Fumia o Fuma, Miguel? Yo decía, mamá, ¿qué hace por allá, mano?
0: Sí, señor. cruzaron.
1: ¿Aldana y Fumia?
0: Sí, Fumia. Se llama Fiamma.
1: Ahora sí, no, ya, este
0: Fiamma,
1: más.
0: Fiamma.
1: Este como que es el que fuma más bien, por lo que veo.
2: Creo.
0: Oiga, estas personas uruguayas se vincularon durante una legislación argentina que no contempla este tipo de uniones y hoy cuentan cómo organizar su convivencia familiar. La forma de vincular a tres personas y tener 8 hijos. Vamos a escuchar lo que dice esta persona que es en este momento tendencia en redes sociales.
3: ¿Es el futuro de los vínculos o una locura legal? En Santa Fe, una trieja no solo rompió el molde. Como en Argentina no está permitido, cruzaron a Uruguay, pagaron una multa y se casaron los tres juntos. Tienen 8 hijos, conviven bajo el mismo techo y festejaron su amor con una insólita fiesta temática de Boca. Hoy, en Urgente 24, te contamos la historia detrás del poliamor que furora en el país.
4: Ella se ve que estaba aburrida, se levantó un día y me dijo, mirá, ¿por qué no probamos de meter a otra persona más? Y acá está. Claramente en Argentina no se puede, no te dejan.
3: Sí.
4: Y en Uruguay fuimos, preguntamos y... O sea, está mal, pero no tan mal. No te dejan, pero pagando la multa sí. O sea, es algo raro, pero bueno.
0: Ahí está el comentario de las declaraciones de esta persona, que en Argentina no es permitido como tal casarse o tener un poliamor, casarse entre tres personas. Se fueron a Uruguay y lo hicieron y pues tienen 8 hijos.
1: Se le dice trieja, ¿oyó? O se dice, ya le digo por acá la otra palabra, trimonio o algo así se le dice a esta unión de tres personas, trieja, sí. Triada, o también en el ámbito legal se le conoce como trial o trimonio.
2: Mire, por ejemplo, en Uruguay, ¿por qué lo hacen? En Uruguay hay varias cosas, que está el matrimonio de entre parejas, que se pueden hacer entre 2, 4, sí se puede hacer.
0: Sí.
2: Está ese matrimonio. También el reconocimiento de identidad de género, también está aceptado en Uruguay. En Uruguay está también lo que es el cannabis o la marihuana, está regulada legalmente. Los mayores de 18 años pueden acceder mediante cultivo doméstico, clubes canábicos o comprar en farmacia el cannabis. Eso está permitido allá exactamente en Uruguay. Otra cosa que está permitida en Uruguay es el aborto. Sí, la interrupción voluntaria del embarazo está despenalizada en general hasta las 12 semanas, siguiendo los requisitos establecidos por la ley. La eutanasia, desde el 2025, Uruguay tiene una ley que permite solicitarla bajo condiciones médicas y legales específicas. La normativa fue reglamentada en abril de 2026. El matrimonio, las personas pueden casarse legalmente. Actualmente, los menores de 16 años no pueden contraer matrimonio. Y también el alcohol está normal y el tabaco normal, el consumo en la calle.
1: Vea, el tema de las triejas que usted dice, Aldian, por ejemplo, que están haciendo estas personas, hicieron en Uruguay porque en Argentina no está permitido.
0: ¿Sí?
1: En el caso de Colombia, por ejemplo, se han conocido pues personas que lo han hecho. Se han realizado triejas acá en Colombia o matrimonios de tres. Pero lo que pasa es que no está, constituido, ¿cómo se dice? Legalmente. Es decir, usted va de un notario y no lo van a casar con dos personas, sino solamente con una. Aquí en Colombia, por temas de ya sea moral o religión, solamente está el matrimonio pues entre dos personas, y en la mayoría de los países no lo hacen, es más que todos por eso, por temas ¿cómo se dice eso? Morales,
0: sí.
1: Pero pues obviamente si alguien quiere vivir entre dos o tres, pues pueden hacerlo, pues solo que no van a tener como la unión civil total constituida.
2: Okay.
1: Igual eso es lo que hay, relaciones de tres y no saben por ahí más de uno.
2: Son bobadas. O si lo saben y se hacen los ciegos.
0: Sí, totalmente, chica. Totalmente. Oiga, ¿sabe dónde se ve muchísimo, pero muchísimo eso? Donde es en África.
2: Sí, señores. Y si usted no ve que hay tres o hay cuatro en la relación, pues usted solamente marca el celular de Pamela Giné, que ella le va a entregar todo a usted si le están montando o no le están montando cachos, porque ella sí sabe. Ella ve más allá del tabaco. Ella ve más allá de la bola.
0: Ve más allá de las runas vikingas.
2: Exactamente. Persona que sepa, si usted quiere saber si su pareja le es infiel, si su pareja tiene otra persona, ¿y cómo le va a ir de pronto si esa pareja tiene su esposa, tiene amante? Si le va a ir mejor con usted o con el amante, ella lo tiene en esa mañana también, o en cualquier momento lo tiene Pamela Gine con el horóscopo de los 102.7.
5: Vamos, tu merced, con esta segunda parte del oráculo. Hoy estamos hablándole también a Scorpius.
6: ¡Scorpius!
5: Oye, además, Scorpio, mira que tu comportamiento será muy práctico en el terreno material y en el económico. Uy, buena noticia, Scorpio. Prepara, mejor dicho, vaya buscando ese colchón, limpie el colchón de abajo de la cama porque va a llegar es plata para que meta abajo el colchón.
0: Qué bueno, ¿no? Qué chévere. Puchica.
5: Eso, ahora puedes ejercer cierta influencia sobre los demás, parte de Scorpio. Por otra parte, serás usted justo o justa, o juste y liberal, además de recibir el respeto de los demás por tu buen juicio. En el sector económico podrías obtener ganancias por medio de las actividades relacionadas con la mente. Todo lo que tenga que ver con ejecutar algo, hacer un plan o alguna cosa que sea muy mental, eso le va a generar ingresos económicos a Scorpius. ¡Libris!
0: ¡Libris! A ver qué me trae Libris hoy.
5: Libris, vas a tener magníficas posibilidades hoy, sobre todo en el terreno del trabajo. Además, también podrás recibir la ayuda de amigos importantes o personas de mayor edad, experiencia o personas de mayor autoridad que tu merced. Todo estará hoy a tu favor, estará de tu parte, siempre y cuando aprendas a utilizar las estupendas relaciones que mantienen. De ahí la frase de cómo es de que hay que tener buenos contactos, buenas relaciones, porque eso le puede ayudar a tu merced en los diferentes ejercicios que quiera realizar. Gente de Libris. ¡Desvirgus!
6: ¡Desvirgus!
5: Si ves la vida con optimismo de Virgus, trabajas de manera ordenada y disciplinada. También puedes aprovechar la vitalidad y la energía de hoy, donde vas a poder lograr lo que desees. Escuche eso, no es lo que quiera o lo que pueda, sino lo que desees de Virgus. Tus metas serán muy ambiciosas. Además, tendrás una gran intuición y creatividad. Tanto así que, vas a decir, no contaban con mi astucia.
0: Eso se lo inventó ahora,
5: ¿cierto? Sabían la frase, sí, porque dijeron si se me la estaba inventando.
7: No, porque estaba en el guión, Malambito,
5: si
7: está en el grupo.
5: Así. Uy, Malambo.
2: Yo creo que lo sacaron.
7: Hijo de puta. Sí. Yo vi Pamela te sacó del grupo.
2: Ya lo sacaron del grupo.
0: Ahorita me tiró una también, pero esa es honrón y ahora yo.
2: Pienso que no ha llegado la reunión de las 9:30.
5: Yo creo que debería ir buscando, pasando hojas de vida, Malambo.
0: Tranquila.
5: Entonces, de Virgus, tu meta van a estar así a flor de piel y vas a poder sorprender a todos con tu creatividad en lo que desees. Eso va a ser algo muy importante en esta jornada. Será ahora cuando deberías aprovechar, de Virgus, para tomar algunas decisiones importantes de cara al futuro, tu merced, de Virgus. ¡Leus!
7: ¡Leones!
5: Wow. Esa leona, me encanta esa leona. Esa leona toca dejarla ahí domadita. Mire, leones, deberías cuidar más de todo lo que tenga que ver con tu salud. Además, necesitas liberarte de las ansiedades existentes en tu vida. ¿Qué es lo que te está generando ansiedad, Leus? ¿Qué es lo que te genera intranquilidad, impaciencia? Y después terminas diciendo, es que no me tienen paciencia.
0: Eso también se lo inventó, ¿no?
5: También, entonces está aquí estamos improvisando de manera natural. Entonces, Leus, no te dejes contagiar de esa ansiedad, de ese desespero, de esas, así como está de moda la palabra, de esas malas auras, tu merced, que pueden robarte la calma. Después de un periodo difícil, Leus, suele venir la abundancia y la paz. No se preocupes tanto, en tus deseos se pueden hacer realidad. Recuerda, conseguirás el éxito por medio del intercambio. Para Leus, una muy buena noticia y bueno.
2: Y bueno, listo, se acaba la segunda parte del horóscopo en esta mañana a través de los 102.7. 8 de la mañana, 34 minutos, 8:34 en la emisora que se escucha más.

0: Bueno, a las 8 de la mañana, 40 minutos. Ya son 20 minutos que nos separan de las 9 de la mañana. Estamos en Arriba Yariguíes, conversando con todos los oyentes acerca del tema del día, Olga Celis. El tema del día. Yo la verdad no quiero dieta todavía, Olga. Ya este año no alcancé, este 2026 no alcancé a hacer dieta. Ya 2027 voy por ti para poder hacer una dieta estricta.
1: Pero si usted
0: estricta.
1: Estaba en dieta, ¿cómo no. Así? ¿Qué pasó?
0: Hay un problema,
1: ¿a
0: Olga.
1: ¿Qué horas?
0: Hay un problema y es que la comida es deliciosa. Y a veces uno, ahorita lo conversaba con Sara Burgos, los hábitos. Oiga, qué difícil es comenzar un hábito. Es muy complicado comenzar un hábito. De hecho, ciertos profesionales de la salud, profesionales en todo el tema de nutrición, todo el tema de dietas,
1: ¿sí?
0: Hacer ese tema de los ejercicios es muy complicado. Vea, escuchaba a alguien decir también de que los primeros días de pronto en el gimnasio son los que más duro dan, son los que más cuestan, pero ya después que el cuerpo se va acostumbrando, ya usted se va por sí solo.
1: Pero quien pase la primera semana va ganado.
0: Sí, totalmente. Por ahí tengo un amigo. Oye, ¿sí? Tengo un amigo que estaba yendo al gimnasio y estaba, no sé si ya de pronto abortó la situación, pero él me dice, vea, el primer día era motivadito y la vaina y tal, pero ya después, como que.
1: ¿Cómo amanecería hoy?
0: Sí, voy a preguntarle ahorita. A ver si de verdad me animo.
1: A ver si sigue diciendo, son las 6 de la tarde, me voy para el gym.
0: Bueno, el tema del día para todos los oyentes, tema del día, ¿usted es de los que empieza la dieta el lunes o del que lleva 6 meses diciendo el próximo lunes comienzo, el próximo lunes comienzo, el próximo lunes retomo y así se la pasa todo el año?
1: O como Sergio Saldarriaga, que dice, acá con la dieta del alma en pena.
2: ¿Cuál es esa? ¿Cuál es esa?
1: Toca no sé preguntarle a Sergio.
2: No sé cuál es. Oye, yo sí inicié ya la dieta.
1: ¿En serio?
2: Sí, yo ya la inicié. Da hambre como un hijo de madre, eso sí. Pero eso es fuerza de voluntad.
1: Pero si esta mañana se comió 2 buñuelos.
2: No he comido buñuelos. Los buñuelos son para usted, yo les los traigo para
1: usted. ¿Y el
2: tamal? Tampoco he comido tamal. ¿Sabe qué fue mi desayuno hoy exactamente?
0: Agua.
2: Sí. Agua, y no me lo van a creer, solamente unas saltinas y 2 huevos cocidos.
1: Pero ¿sabe cuáles son las recomendaciones, en este caso, de los médicos, de los quienes vienen haciendo todo este proceso,
0: todo eso,
1: ¿sí? Del nutricionista, del psicólogo, además, porque esto es una línea, ¿no?
0: Sí, claro.
1: Es que lo más importante es el desayuno.
2: Sí, pero ya
1: es
2: cuando...
1: Es saber desayunar, sí, claro, huevitos revueltos, huevitos cocidos, el jamón, el queso... Pero es importante el desayuno.
2: Sí, el desayuno es importante, sí, la verdad es importante. Yo creo que eso ya es como se vaya acostumbrando el cuerpo. Yo creo que ya en 2 semanas el huevito cocido con la galleta me va a caer bien. No le estoy diciendo que desayunen eso porque no deben desayunar ustedes eso. Si no, es que Manolo me dijo que desayunara eso. No, yo estoy desayunando eso porque es lo que quiero, ¿sí?
0: Pero yo mismo...
2: Es más, ya las correas no me quedan buenas a mí.
0: Yo mismo me he mirado al espejo y me he dicho, desayune. Es que muchas veces no desayunar es peor... Que de pronto no desayunar es peor que comer mucho en el desayuno. Hay que dejarle caer algo al estómago. Dicen los profesionales de la salud que esa es la comida más importante.
1: Claro.
2: Sí. Bueno, yo quedé lleno, la verdad. Yo quedé lleno con lo que me comí.
0: Sí. ¿Será? Así sea poquito. Y ellos dicen, oiga, hay algo que es carbohidratos. Bajarle muchísimo a los carbohidratos.
2: Bueno, eso sí, hacer dieta no es aguantar hambre, ¿yo?
0: Sí, correcto.
2: Hacer dieta no es aguantar hambre, es saber comer. ¿Y por qué vamos haciendo dieta? No, es que si ustedes nos vieran la barriga, una cosa es ser bonito de cara y otra cosa es.
0: Ver el desayuno al otro.
2: ¿Ese quién es?
0: Carlos.
1: El problema es que además la comida es muy rica.
0: Sí.
2: Demasiada.
0: Sí.
2: Aunque no toda, pero sí es rica, la verdad que sí.
1: Carlos,
0: por ejemplo,
1: ¿quién vio Carlos?
0: Este con arroz mixto, con papas a la francesa.
1: Es que hoy es el
2: queso.
1: Día mundial de la papa.
0: Ah, ok. A mí me encanta la papa.
2: Sí.
0: Pero sin arroz. Esa sin arroz es deliciosa.
2: No, y si vacío duro para mí. Ayer incluso en el almuerzo, no pedir arroz fue duro para mí, ¿oyó?
1: Sí.
2: No pedir arroz, yo no comí arroz ayer y yo me sentía solo.
0: Sí.
2: Me sentía diferente.
1: Porque ya está acostumbrado.
2: Me sentía otra persona. Sentí que le estaba haciendo como, no sé, un daño al universo. No era ni siquiera el planeta, al universo completo.
0: Sí. Eso sí suele suceder.
1: Bueno, escuchamos las recomendaciones de nuestros oyentes porque seguimos con el tema del día.
0: Y el tema del día va a seguir. Ahorita vamos a estar dando ciertos tips acerca de la dieta, acerca de cómo generar esos hábitos y cómo acostumbrarse a esos hábitos. Son las 8 de la mañana. Estoy
2: haciendo la dieta también de la piña, ¿oyó?
0: ¿Cuál es eso?
2: La piña no se solamente come piña, sí, la piña en la noche sí, con atún. Puede ser.
1: La okay piña.
2: Pero la piña me ha servido para otras cosas que para que para la dieta.
0: Yo estoy haciendo la dieta, yo estoy haciendo la dieta de la naranja.
1: ¿Sí?
0: Sí, señorita.
1: ¿Cuál es esa? Cuéntanos.
0: Como todo menos naranja.
1: Oiga,
0: salud. 8 de la mañana, 46 minutos. En arriba, Yari Guíes.

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2: 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Yariguíes, son las 8:58.
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0: Señorita Pamela, 9:07. 9:07 camina la mañana 7, de la mejor manera. Ahora sí, la amiguita.
1: Yo no sé usted para qué me pone a hablar si me tiene el micrófono cerrado. Pero
0: qué pena, mi amor.
1: No, sea, para no que, sea pena y que sea feo estar colgando.
0: De pronto, para que de pronto cuando no estemos hablando, no estemos hablando al aire, se nos escape alguito por ahí. ¿Sí me entiendes, Pamelita?
1: No, no te entendí, pero sí te entiendo al mismo tiempo. No te entendí, pero sí te entiendo. Aquí estoy, aquí me quedo contigo.
0: A través de los 102.7 continuamos en esta hora en Arriba Yariguíes.
1: En la mañana del jueves, ya lo saben ustedes, atentos a nuestro fanpage Yarigui Barranca Bermeja. Ahí también se enteran de la información, de todo lo que le vamos contando. Además también en Instagram, en X, están también las notas. Está todo lo que va pasando para que ustedes estén súper conectados. Eso bueno, lo saben, 9:08.
0: Bueno, ayer nuestra compañera Sara Burgos estuvo también en trabajo de campo en las calles del puerto petrolero y también sobre el territorio santandereano. Sara Burgos, importante información que nos tiene para el día de hoy.
2: Guíes fue invitado a ser parte de una operación junto al batallón de artillería número 6. Para eso, conocer un poco más, me encuentro con el mayor Grisales, quien nos va a contar hacia dónde nos dirigimos.
3: Bueno, buenos días para todos. En este momento estamos adelantando unas operaciones militares sobre el área general de Puerto Wilches, en el departamento de Santander. Vamos a realizar unas actividades propias, unas operaciones militares enfocadas a afectar todos los fenómenos criminales que se puedan presentar sobre este sector.
2: Así que acompáñenos en esta travesía.
3: Nosotros, como Batallón de Artillería de Campaña número 6, Teniente General Gustavo Rojas Pinilla, tenemos en este corregimiento una base militar en la cual desplegamos todas nuestras capacidades. Nos vamos a dirigir a la vereda de Comuneros. Allá es donde encontramos todo el tema del apoderamiento de hidrocarburos con la instalación de válvulas ilícitas, y entonces vamos a dirigirnos con un aproximado de 30 hombres y con unas capacidades motorizadas que nos generan un despliegue masivo.
2: En estos momentos el soldado Pino se encuentra realizando toda la labor donde está encontrando este punto de acopio donde están extrayendo todo este hidrocarburo.
3: Y el reporte es que semanalmente con esta válvula tenemos una pérdida de 200 barriles de hidrocarburos. El balance es muy positivo. El Ejército Nacional está enmarcado dentro del plan Ayacucho Plus, que es un plan establecido, unas rutas establecidas para proteger la población civil, para debilitar las capacidades del enemigo o de la amenaza, para garantizar y proteger lo que es todo el tema de la gobernabilidad. Entonces es darle ese parte de tranquilidad a la población civil de que estamos aquí en territorio, de que seguimos aquí en el territorio y de que estamos nosotros constantemente, día y noche.
2: Muchísimas gracias.
4: Yariguíes fue el primer medio de comunicación invitado a acompañar lo que son estas operaciones junto al ejército. Esto con el propósito de mostrar de primera mano ese trabajo que están realizando los uniformados en el territorio santandereano para poder combatir diferentes delitos. Este, como lo es, contra el apoderamiento ilegal de hidrocarburos, para así avanzar en la identificación de quienes estarían detrás de esta actividad.
0: Muchísimas gracias, Sara. Importante paso que damos acerca de todo el tema de seguridad en nuestro entorno. Así continuamos también con la tercera parte del oráculo. En ese momento conectamos con el horóscopo y la maestra Pamela Giné.
1: Bueno, tu merced, hablemos de este horóscopo para hoy, jueves 20 de agosto. Vamos a hablarle a Aries.
0: ¡Aries!
1: Hoy, Ariana. Aries, puedes contar hoy con una gran fuerza, un gran valor, una convicción extremadamente fuerte y una determinación en tu vida. Así que podrás resolver cualquier reto que se te presente en un abrir y cerrar de ojos. También tendrás una gran confianza en usted mismo, en usted misma, y precisamente por eso puede dominar la materia sobre la mente y la mente sobre la materia. ¡Uy, qué letra esa frase!
4: ¡Ay, ya, pame!
1: Hoy es algo que tiene que prestarle mucha atención, porque sobre todo debe creérselas usted mismo, usted misma, gente de Aries, para que pueda precisamente lograr eso, dominar todas las cosas. No dudes de usted y de esa gran, gran fortaleza interior y de todo lo que has podido lograr hasta este momento, gente de Aries. ¡Taurus!
5: ¡Taurus!
1: Es un día hoy donde tienes que activar la creatividad, Taurus. Eso tiene que verlo reflejado en el trabajo que usted desempeñe. Además, tu seriedad y tu sentido común en el manejo de las finanzas, sí, te llevarán a conseguir algunos logros en el terreno económico. O sea, que viene plata para Taurus.
4: ¡Billuyo!
1: También.
4: ¡Billuyo,
1: tu merced! Hoy podrías pedir, escucha esto. Hoy podrías pedir un aumento de sueldo bien merecido, oiga, vea pues.
0: ¡Váyalo!
1: Plata lo que viene,
4: Taurus. Tenía que ser en el horóscopo de todos.
1: Taurus, pero ten cuidado con la ambición, porque podría ser desmedida y te podría jugar en tu contra. ¡Géminis!
5: ¡Géminis!
1: Hoy podrías utilizar esa capacidad innata que tienes como comerciante de Géminis. Por otra parte, tu actitud será muy cuidadosa, muy sutil e idealista. Además, vas a manifestar una gran imaginación. También la creatividad se activa para Géminis en esta jornada. Explota tu talento en áreas creativas, como todo lo que tenga que ver con usted, donde pueda ejercerlo, no sé, algo de arte, algo de escritura, no sé, de música. Todo lo que implique creatividad, hoy puede aprovecharlo Géminis, porque le va a ir muy bien. Finalmente, los viajes estarán bien aspectados durante toda esta jornada y para esta proyección del mes que ya viene. Entonces, vienen viajes para Géminis, tu merced.
0: Muy bien, muy bien, muy bien.
1: Así es,
0: Kant. Acabo de inventarme algo, de pronto.
1: Ser.
0: Sí, puedo decirlo.
1: Entre el impulso y no puedo dejar el aire.
0: Qué pena, disculpe, doctora, qué pena interrumpirla. Entre tu arte y mi arte.
1: Que valga la pena la interrupción, arte, ¿no? Y eso lo he dicho aquí hace rato. No,
4: pues, ¿qué es? Pero por favor.
1: Ya lo he dicho aquí 3 veces. Yo no lo quise decir ahora.
0: ¡Cáncer!
1: ¡Cáncer! ¡Cáncer!
5: ¡Cáncer!
0: Ah, pero ya lo habíamos dicho, ¿no?
4: Claro, no. Mala mitad la dio todo,
1: ¿eh? Para eso me interrumpió, imagínense. Cáncer, mire, llegan memorias, llegan cosas de antaño, influencias del pasado, recuerdos de la infancia también. Llega como la nostalgia, o sea, llega
5: ¡nostalgia!
4: ¡Mío, Pame!
5: Siempre me pasa cuando me acuerdo de ti.
4: Oye, Pame, señora, tengo un amigo que se llama Luis.
1: Sí.
4: Y que
1: le dicen Lucho, sí.
4: Le dicen Lucho. Uy. Y anoche me dijo: quiero conocer a Pamela.
1: Uy, en serio.
4: Pero qué, ¿y él, qué categoría está?
1: Sí,
4: ingeniero.
1: ¿Qué se dedica?
4: DJ. Oye, no, además de ser DJ,
1: sí.
4: Trabaja en. Es coordinador de ruta de una ferretería. ¿Te interesa?
1: No, o sea, es mensajero ya.
4: No, no, no. No, ya, qué frase tal.
0: Ay, que ya va de ingeniero para.
4: Saluda a Luis, porque él todos los días te escucha, papá.
1: Ay, qué lindo, Luis. No, pues si le alcanza sueldo para que me hable por Nequi, eso va a todos los saludos. Diga saludo para Luis, que es coordinador de ruta en una ferretería, es el término técnico. Entonces, listo, don Luis, un abrazo para ti. Vea, besito, Luis. ¡Mua! Tu merced.
4: Ay, se puso romántica, mami.
1: Un besito allá donde no le alumbra el sol, Luis.
0: Me sonrojé. Me sonrojé yo y no la comida.
4: Marambito.
1: Oiga, entonces ya saben, ¿no? Para Luis, un saludo muy especial y para toda esa gente. Mire, además que seguimos hablando de cáncer, ¿o no? Se me salgo de cáncer.
4: Cáncer.
1: Entonces, cáncer, esto hace que se active tu confianza, el tema de la nostalgia. Hoy podrías tener todo esto en tu vida. También tendrás ese recuerdo bonito que te va a generar confianza en usted mismo. Unas emociones profundas, llega además con mucho
0: entusiasmo.
1: Muy bien, tu merced. Eso llega también con la perseverancia. Cáncer, en el terreno económico podrías tener algunas ganancias relacionadas con las inversiones que hayas hecho. O sea, llega el momento de cosechar, gente de Cáncer. Y bueno.
5: Y bueno.
0: ¿Qué tal le parece si de pronto yo le tiro la pelota de frente y usted la recibe de pecho y me regala un chiste, porfa?
1: Claro que sí, tu merced, aquí estamos. Para eso estamos, para eso me pagan acá, para echar chistes, para estar mejor dicho acá. Para hacer, menos para hacer baches, eso sí me descuentan.
0: Tranquila.
1: El chiste, este es el chiste de el ¿cómo se llama eso? Uy, el de la rosa, tu merced.
4: Ay, la rosa.
1: Sí, la rosa. Oye, ¿cómo estás? ¿Cómo va tu vida amorosa? Le dijeron a la rosa. No, pues, la verdad, eso está complicado. Uy. Yo terminé con el tallo.
0: ¿Y eso por qué?
1: No, se me tiraba mucha puya toda hora.

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2: Las 9:59.
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0: Esa banda de Jairo Varela y esa canción que lleva como título Entrega. Suena a través de los 102.7 en esa bailoteca Yariguíes en el jueves, jueves. ¿Cómo estamos, Barranca Bermeja? ¿Cómo estamos? ¿Qué se cuenta? ¿Qué se dice? ¿Qué se hace, papá?
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0: Señores, la emisora que se escucha más en los 102.7 y www.yariguíes.com. Un abrazo inmenso a todos los que nos escuchan en cualquier parte del mundo. 2 horas llenas de música y emociones. Tú me vas a ayudar a programar a través del 322-364-7820. Es importante también darle gracias al que todo lo puede, al dueño del inmenso y precioso apartamento azul que nos permite estar nuevamente en pie y frente a cada uno de ustedes entregando lo mejor de nosotros para que ustedes sonrían. Ahorita voy con el tema del día. Hoy hay guerra de los sexos. Hoy también le voy a decir cómo es el resultado, cómo quedamos con el tema del día de ayer. Porque a esa hora tenemos súper invitados a través de nuestra estación. Tenemos invitados especiales y son nuestros amigos de El Gran Outlet de Libros. Esa feria que se está llevando a cabo en el Centro Comercial San Silvestre, más exactamente en el tercer piso, ahí al frente donde está Cinépolis, ahí puedes encontrar ese Gran Outlet de Libros que va hasta el día 23. Y me encuentro con Joan Sebastián. Joan, ¿cómo estamos? Bienvenido a Yariguíes, como siempre, papá, ¿qué se cuenta?
2: Buen día, para nosotros es un placer estar de nuevo en este cálido lugar. Hay algo mágico que está sucediendo en el Centro Comercial San Silvestre.
0: Sí, señor.
2: Conocidos por todos como Jumbo, porque he notado que lo conocen más como por Jumbo que San Silvestre.
0: Jumbo San Silvestre, ahí está.
2: Sí. Resulta que ha llegado una hermosa colección de libros y con los mejores precios. Somos un evento itinerante que va por todo Colombia, vendiendo libros nuevos y originales desde 5,000 pesos en adelante.
0: Desde 5,000 barras. No hay excusa para no leer.
2: No hay excusas. Estamos eliminando el paradigma de que comprar libros es costoso. Además, les voy a decir algo. Es la mejor cita que van a tener en este fin de semana. Es el plan. Mejor dicho, no se lo pierdan. Todo inició el día 13. Y vamos a estar hasta el 23 de agosto en el Gran Aule de Libros, con miles de libros nuevos y originales para todas las edades e intereses.
0: Dos cosas que tiene que hacer una persona antes de morir y que no pase inadvertido su presencia en la tierra es sembrar un árbol y leerse un libro.
2: Bueno, ¿y en dónde estamos exactamente? Ajá. Estamos en el tercer piso, plazoleta de eventos, de 9 de la mañana hasta las 8 de la noche. Estamos muy felices porque Barranca Bermeja lee. Hemos tenido una acogida espléndida. Las personas son muy intelectuales aquí y la verdad estamos muy contentos con la dinámica que han establecido aquí en este centro comercial. Nos han hecho sentir como en casa.
0: Hay que decirlo así. Tengo varios amigos que los he llamado y me han dicho, no, estoy en el centro comercial, ¿dónde está? No, estoy comprando unos libros. Y yo, ¿cómo va a ser? Estuvimos la oportunidad también de estar allá en un remoto y me di cuenta, Joan Sebastián, también que van adultos con niños pequeñitos. Hay que fomentar la lectura desde pequeñitos y eso es bien importante, además de que hay libros para todas las edades y para todos los gustos.
2: No, yo les digo, en esos días tomé la foto de la feria, tomé la foto. Dos niños, dos gemelos en un coche, cada uno con su respectivo libro. Concentrados, la mamá al lado. Puedo decir que las madres aquí en Barranca Bermeja tienen muy bien claro que leer es la mejor opción. Les voy a decir algo, como dijo Jorge Luis Borges, uno de los mejores inventos creados por la humanidad es el libro. Los demás son una extensión del cuerpo. Los libros son una extensión de la memoria y de la imaginación. Y es la única manera de recuperar el tejido social de los pueblos.
0: Hay que decirlo también así, que no es lo mismo que tú compres un libro digital y te lo leas por el celular a que palpes, tengas el libro en tus manos y te sumerjas en ese mágico mundo.
2: Sí, claro, ¿no? Yo en cierto momento alguien se me acercó, oye, ¿vender libros aún vale la pena? Y yo, obviamente siempre, desde Gutenberg hasta la actualidad, el libro impreso va a tener permanencia. Inclusive hay una escritora que es también neurolingüista, Marianne Wolf, que en su libro Cómo Aprendemos a Leer habla de que la memoria de trabajo actúa de mejor manera en el documento impreso. Con excelentes argumentos, ella muestra cómo el documento impreso siempre va a ser la mejor alternativa para una mejor mnemotecnia, recursos para la permanencia de la memoria.
0: recordar, tener muchísimo más amplio todo lo que tiene que ver con el léxico y demás. Hay libros, hay novelas, hay libros de ciencia, hay sudoku, hay también sopa de letras, mejor dicho, todo lo que tenga que ver con papel, hoja, para que tú leas y te sumerjas en ese mundo.
2: Sí, vamos a tener desde clásicos, contemporáneos, infantiles, gastronómicos, como tú decías, sudokus, sopas de letras, cómics, mangas. Tenemos también una colección de muñecos de Marvel, de Star Wars, además de ciertas particularidades como pines, de esos, no recuerdo bien el nombre de estas cositas que son para apretar, ¿cómo es que se llaman?
0: Es como para sacar el estrés, algo
2: sí,
0: así.
2: Sí, para el estrés, no recuerdo, se me escapa en estos momentos el nombre, pero de algo estoy seguro, es el plan de fin de semana. Y estamos al lado del cine, pero les digo algo, la mejor película que van a ver es leer un buen libro.
0: Oye, Joan, Sebastián, estamos dialogando con él, que hace parte de la gran feria del libro, gran outlet de libros que se está llevando a cabo en el Centro Comercial San Silvestre, tercer piso. Para aquellas personas que son amantes a los videojuegos, que andan pegados en el televisor y también en un celular, hay cómo sumergirlos en el mundo del libro, porque yo aquel día fui y me encontré con un libro que dice cómo ser máximo nivel en FIFA. Analiza tú. Máximo nivel en FIFA. Te explica en un libro que tiene muchísimas páginas cómo llegar al máximo nivel en un videojuego. O sea, te sumerge la lectura para todos aquellos amantes de también los videojuegos.
2: Sí, no, es que hay tantas posibilidades entre las páginas. No hay excusas para no ir al gran aula de los libros. Y les digo algo. Para todas las personas que tal vez les quede difícil ir a la Feria del Libro, podemos estar en la puerta de su casa los 365
0: sí.
2: días del año.
0: ¿Donde quiera lo llevan?
2: Claro, donde quiera lo llevamos. Para que nos sigan en redes sociales, somos el gran outlet de libros. Nuestro teléfono es 314-367-4342. Y como soy un caballero, repito, 314-367-4342. Nos pueden escribir por WhatsApp, nos pueden escribir por Facebook, por Instagram. Y no olviden algo, no hay excusas frente al medio de pago, porque nos pueden pagar desde efectivo, tarjeta crédito, débito,
0: Nequi,
2: transferencia,
0: que casa,
2: llave, casas, joyas. Eso sí, no estamos recibiendo personas porque entramos es en gastos.
0: Gracias, Johan, bendiciones. Gracias por venir acá a la emisora y pues la invitación a que todos vayan a disfrutar.
2: Muchas gracias a ustedes por brindarnos este excelente espacio y no se les olvide escuchar todos los días la 102.7 FM, lo mejor de Barrancabermeja.
0: Ahí está la invitación para todos ustedes, es el Dislectura y nuestros amigos de El Gran Outlet de Libros, Centro Comercial San Silvestre, tercer piso.
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0: pensar que te ruegue mis ajosa. ¡Ey! ¿Cómo ha cambiado la cosa? Que estamos de guerra de los sexos.
1: La guerra de los sexos, hombre.
0: ¡Señores! 322-364-7820, más activo que nunca para ti. Quiero que me revienten ese WhatsApp con el tema del día, porque hoy vamos a hablar sobre... Mucha atención. ¿Quién se arrepiente más de haber rechazado a alguien?
2: ¿Qué?
0: ¿Son los hombres o son las mujeres? ¿Quién se arrepiente más de haber rechazado a alguien? Viéndolo bien, estaba como buena. Yo le dije que no. Ahora seguramente si lo voy a caer me va a decir que me va a batear. ¿Ah? O la mujer, ¿ah? Viéndolo bien, el hombre está como interesante, ¿ah? Viéndolo bien, el hombre como que va al gimnasio y todo, ¿ah? Analizando bien a este tipo... Yo lo vi con esa braga, pero yo pensé que iba a pintar una casa y vamos a ver que el hombre trabaja en Ecopetrol. Sí. ¿Quién se arrepiente más? ¿Quién se arrepiente más de haber rechazado a alguien? 322-364-7820. Línea de acceso directo a Yariguí. Envíame esa nota de voz. Quiero escucharte. Quiero saber en ese momento cuál es su opinión. ¿Quieres algo, Yariguíes? Hola, buenas.
3: Las mujeres tienen la ventaja porque uno de hombre uno no rechaza nada. Uno es combatiente. Uno es un depredator.
0: Para que sea.
3: Las mujeres sí escogen de pronto. No, que este man estaba feo antes, pero ahora está bueno y tal. Entonces ya la vacilan. Pero uno sí lo escucha yo. Porque, no, yo no perdono. El que perdona llama a Jesucristo. Uno no perdona nada.
0: Mujeres, arrancaron los hombres, pero con todas. ¿Quién se arrepiente más de haber rechazado a alguien? Qué vaina buena. 322-364-7820, línea de acceso directo de Arguíes. Quiero que me mandes esa nota de voz. Dice Carlos, yo considero que quien se arrepiente más de haber rechazado a alguien son los hombres por esto. Yo pienso que son las mujeres por eso, ¿eh? Sustente la respuesta, como le decían a uno en el colegio, ¿eh? Este man que le dicen el rencoroso. No respeta y no, mejor dicho, no perdona nada.
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jueves de Yari Guíes, jueves de Guerra de los Sexos. Hoy estamos hablando sobre quién se arrepiente más de haber rechazado a alguien. ¿Quién se arrepiente más de haber rechazado a alguien? ¿Son los hombres o son las mujeres? Me vas opinando ahí, me vas diciendo tu opinión a través del 322-364-7820. 322-364-7820. Ahí estamos conectados con todos ustedes. O los que están también a través de www.yariguíes.com, a través de Radio Box. Gracias a todos y cada uno de los que nos han enviado su opinión. ¿Quién se arrepiente más de haber rechazado a alguien? Vas opinando. Y también todos nuestros amigos que están de Happy Birthday to You, los que están de cumpleaños, vayan enviándome sus textos, vayan enviándome también su nota de voz de los que están en ese momento, los que están en ese momento de cumpleaños, los que están hoy de Happy Birthday to You. Me pueden decir, me dicen, hey Carlos, mira, yo quiero felicitar o quiero felicitarla en el día de su cumpleaños a tal o para cual persona, para saludarlo, para felicitarla como se lo merece hoy en el día de su santo. A todos los que están de Happy Birthday to You, los que están de cumpleaños. Que me vengo con esa ronda de cumpleaños. 322-364-7820. Vamos a pasarla genial hoy en el jueves, inicio de fin de semana, con Yari Guíes 102.7. Hay que prestarle atención a eso, porque llegamos por el día número 20. Eso va volando, 20 de agosto. Es el penúltimo jueves de ese mes de agosto. Eso va volando, Carlos, ¿ya quiere acabar el mes de agosto? No. Mira que yo te estoy diciendo, aquel día estábamos comenzando el agosto, y estaba diciendo, hey, ojo, porque ya vienen a comenzar los breaks. Mira tú, ya van 20 días este mes de agosto. Va, es mejor dicho, en bola agosto, como dicen por ahí. Un espabilón, un cerrar, un abrir y cerrar de ojos. Y por la Riviera se ven arbustos y cocoteros, Sí, señora. Un abrir y cerrar de ojo. Y por la Riviera se ven arbustos de cocotero. ¿Quién dice por acá que salgo en Yari Guíes? ¿Quién salgo los 102.7 y la emisora que se escucha más? Ya saben, en instante vengo con la ronda de Happy Birthday to You. Todos los que están de cumpleaños, porque hay que conmemorarlo con Yari Guíes.

0: Se llama No me resignaré, el binomio de oro. A través de los 102.7 suena en ese jueves. Es la emisora que se escucha más. 322-364-7820. Hoy estamos hablando sobre quién se arrepiente más de haber rechazado a alguien. ¿Quién se arrepiente más de haber rechazado a alguien? ¿Eh? ¿Los hombres o las mujeres? ¿Por qué te quedas pensativa? ¿Por qué te quedas pensativa? Le tengo algo para que usted no lo rechace, para que no la rechacen. 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
1: Nicolás Fasano.
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0: 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Sígueme enviando esa nota de voz. Quiero escucharte. Hoy estamos hablando sobre quién se arrepiente más después de haber rechazado a alguien. ¿Quién se arrepiente más? Manolo Martínez, ¿ah?
3: ¿Eh? Ellas.
0: ¿Sí?
3: No saben lo que acaban de perder conmigo.
0: Claro, da mejor dicho.
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0: y arrancamos con Golpe a Golpe, una nueva hora, y eso se llama...
1: Sander DJ.
0: Ah, sí, no sé cómo se llama.
1: Desde la palma,
0: no sé cómo se llama, la, y no sé cómo hicimos el amor, y no sé cómo se llama.
2: Carlos Castañeda, al aire, en Yariguíe.
0: ¿Cómo es?
3: Carlos, DJ Papacito, te estaba esperando.
0: Me estás esperando, estoy aquí desde las 9 de la mañana. ¿Ah? Mentira, desde las 10. Apenas viene llegando, ah, quién sabe dónde estaba, vela. Sí. Hey, señores, continuamos con el tema del día. Hoy estamos en Guerra de los Sexos y estamos hablando sobre quién se arrepiente más de haber rechazado a alguien. ¿Quién se arrepiente más de haber rechazado a alguien? ¿Son los hombres? ¿Son las mujeres? ¿Eh? Quiero escucharte. El instante vengo también con Happy Birthday to You, ronda de cumpleaños. Hay muchísimos cumpleaños hoy, así que voy a evacuarlos pronto. En cuanto al tema del día, me dice por acá, déjame cambiar la cortina de Guerra de los Sexos, aquí así... Sabrosa, ¿eh? Ven sobre acá, hola Carlos, ¿cómo estás? ¿Se arrepienten más los hombres porque es la única forma que le regalan a uno una pinche serenata? Y para mí ojalá que sea vallenata. El día reportando sintonía. Me dice Miriam también, por acá. Hola Miriam, ¿cómo estás? Bienvenida a Yariguíes.
4: ¿Quién se arrepiente de haber rechazado a alguien? Ajá. Las mujeres.
0: Sí, ¿por qué?
4: Porque las oportunidades se dan una sola vez y no se repiten. Parte de Miriam Márquez.
0: Gracias, Miriam. Un abrazo.
4: Y el sintonía.
0: Gracias por estar ahí, corazón. Un abrazo para ti, ¿eh? Y sobre acá también. El viejo Cookie. ¿Qué es lo que se cuenta? ¿Qué es lo que se dice? ¿Qué es lo que se hace, viejo Cookie?
5: Buenos días, Carlitos.
0: ¿Cómo estás?
5: Siempre. Aquí en sintonía total con Yariguíes.
0: Esa es la actitud, ¿ah?
5: Haciendo mi almuercirri.
0: Venga, mejor dicho.
5: Yo, en mi vasta experiencia, ajá, ya caminando en esta vida,
0: sí,
5: yo diría que la mujer es la que más se arrepiente. Porque ya cuando lo ven a uno, ya. Ah, se iba a ser mi marido, pero lo abandoné por esto.
0: ¿Qué?
5: Que me trata mal. Para mí, son las mujeres las que más se arrepienten.
0: Sí, iba a ser mi marido, pero lo abandoné y lo dejé por la cosa esa que tengo ahora. Sí, iba a ser mi marido, pero lo dejé por el pedazo de ser humano que tengo ahora como papá de mis hijos. Un saludo muy especial en sintonía para Yolady Durán. Déjeme Jolly. Gracias por estar en sintonía de Yariguíes. Un abrazo para ti, corazón, ¿eh? Para sus hijos, para su nieto. Siempre conectada con Yariguíes. Ahí está. Vamos con eso, ¿ah? ¿Eh? Wilson Andrés, deseo insaciable. Suena Yariguíes en el jueves 102.7.

0: Bien, señores, continuamos en esa mañana de jueves a través de los 102.7, la emisora que se escucha más con el tema del día. Hoy estamos hablando sobre quién se arrepiente más de haber rechazado a alguien. Aclaración siempre con todos los temas de la guerra de los sexos de yarguíes. No buscamos ni insultar a la mujer ni denigrarla. Todos sabemos lo hermoso, lo más maravilloso, el ser más hermoso que hizo la creación, el Todopoderoso, es la mujer. Por eso no buscamos ni insultarla, ni denigrarla, ni mucho menos al hombre, solamente sacarte una sonrisa. A ti que de pronto tienes ese día gris, ese día aburrido, ese día triste, de pronto con las ocurrencias de ustedes mismos a través de las opiniones, pues simplemente les cambie esa actitud. Con más opiniones sobre el tema del día, de todos los que nos han enviado por acá su nota de voz, a través de nuestro WhatsApp 322-364-7820. También tengo muchísimos saludos de cumpleaños por acá. Ahorita voy con todos ellos. Mensaje también que había llegado en la primera hora con todo lo que tiene que ver con el tema del día. ¿Quién se arrepiente más de haber rechazado a alguien?
1: Las mujeres tienen la ventaja porque uno de hombre, uno no rechaza nada. Uno es combatiente. Uno es un depredator. Las mujeres no, las mujeres sí escogen de pronto. No, sí. Que este man estaba feo antes, pero ahora está bueno y tal.
0: ¿Sí?
1: Entonces ya la vacilan. Pero uno sigue, escucha, yo porque. No, yo no perdono. El que perdona llama a Jesucristo. Uno no perdona nada.
0: Son opiniones que nos llegan. Todos los que están ahí conectados con nosotros. Dime, Miriam, ¿qué es lo que se cuenta? ¿Qué es lo que se dice? ¿Qué es lo que se hace? ¿Eh? Miriam está pidiendo por acá Amor de Papel de Patricia Terán. Miriam, ¿qué te hizo daño, Miriam? Déjame colocarlo por acá para tener al listo. Amor de Papel. Aquí lo tengo listo, no te preocupes. Hazlo por acá, quizá listo. Me dice por acá Yuli Montes, también quiero opinar sobre el tema del día. A ver qué me dice Yuli. Hola, ¿cómo estás, Yuli? Buenas.
2: Muy buenos días.
0: ¿Cómo estás?
2: Igualmente los hombres, no como todos que dicen ahí, porque son unos machistas.
0: ¿Sí?
2: No dicen lo que es.
0: ¿Verdad?
2: Uno en la vida hay que aprender a hablar la verdad.
0: ¿Sí?
2: Decir quién tuvo la culpa.
0: ¿Ah, sí?
2: Y no se irán embarrando y cagándola.
0: ¿Verdad?
2: Y después están arrepentidos.
0: ¿Sí?
2: De perder una buena mujer.
0: ¿Verdad? ¿Quién te hizo tanto daño, mi amor? ¿Eh? Un abrazo, Yuri, gracias por estar en sintonía. Hey, ¿quién se arrepiente más? ¿Quién se arrepiente más de haber rechazado a alguien? ¿Quién se arrepiente más de haber rechazado a alguien? ¿Eh? Para acá viene también Angie, ¿cómo estás? Buenas, bienvenida.
3: Hola,
0: nuevamente.
3: Hola, Carlos.
0: Ajá, ¿quién se arrepiente más después de haber rechazado a alguien, los hombres o las mujeres? Nicolás
3: Fasano. Yo creo que las mujeres.
0: Sí.
3: Porque a veces pensamos que elegimos bien y. Ay, ajá. No. Los hombres se arrepienten después.
0: Después.
3: Sí, de haber perdido a la mujer. Y uno como que ya. Hubiera una oportunidad.
0: Pero después de haberla tenido, no rechazada. La pregunta es: ¿quién se arrepiente más de haber rechazado a alguien desde cero? O sea,
3: eso,
0: no me gusta, sí. no quiero tener nada con ella. Y después, tiempo después, está como bonitica, ¿eh? Le hubiera pegado ese material.
3: No sé, yo creo que contra las mujeres.
0: ¿Sí?
3: Porque uno
0: se ay, y ahora está yendo al gimnasio, mira, se ve como rellenito y tal.
3: No, yo creo que las mujeres.
0: ¿Sí?
3: Sí, nosotros.
0: Ay, me dijeron que te ganaste el baloto y tal. Estás como simpático ahora. ¡Ey! Dos canciones y vengo con la ronda de Happy Birthday to You. Cumpleaños con Yarguíes. La canción Sasa. Mario Ortiz al lado de Emilio Oviedo. Eso se llama Lo Mejor de Mi Vida. Suena en Yarguíes. La emisora que se escucha más.

0: Quizás el recuerdo más corto que ustedes tengan de esa canción es la balada de King Clave hace muchísimos años, y ahora la ha vuelto el señor Uriel Henao un éxito para los del lado de Santander, es para esa nuestra tierra. Qué cosa tan tremenda esa canción, es una locura. Los hombres no deben llorar, suena a través de los 102.7, la emisora que se escucha más.
1: Carlos Nicolás Castañeda,
0: y seguimos al aire a través de la emisora que se escucha más, ya saben, 12 en punto, y estaremos con noticias yareguías y toda la información de Barranca Bermeja, el Magdalena Medio, Colombia y el mundo. Los que están conectados también a través de www.yareguías.com, un abrazo inmenso. Los que están a través de Radio Box, un abrazo también. Gracias por escucharnos en cualquier parte del mundo que se encuentren. Se encuentra en sintonía en ese momento también Lady Retamosa, un abrazo para ti, corazón. Gracias por estar en sintonía con la hermosa Emily. A través de Radio Box, gracias por estar ahí. Hey, señores, momento de cumpleaños. Happy birthday to you con Yareguíes.

dicho por acá, hola Carlos, ¿cómo estás? Quiero enviarle un saludo muy especial a la hermosa Dayana Beltrán. Hoy se encuentra de Happy Birthday to You. Felicitada por todos sus familiares, amigos, conocidos y demás, que le desean las más grandes bendiciones del mundo sobre su vida. Que cumpla muchísimos años más. La alegría, la felicidad sobreabunde en su vida. Que siga conservándose así de bella y hermosa, ¿eh? Para... esa hermosa mujer. Feliz cumpleaños en tu día. Feliz cumpleaños. Feliz cumpleaños.

0: Alexi por acá también. Hola, Carlos, ¿cómo estás? El día de su santo.
1: Cumpleaños feliz. Te deseamos a ti.
0: Óyeme, Diana Carolina Contreras. Que Dios se bendiga hoy, mañana y siempre. De parte de toda la familia Rueda Beltrán, que te desean las más grandes bendiciones en tu vida. Que todos los deseos de tu corazón se hagan realidad. Que cumpla muchísimos años más. Y que siga sonriendo, que siga siendo feliz. Y sobre todo escuchando Yarguíes, la emisora que se escucha más. ¡Feliz cumpleaños para ti, Diana Carolina! Reporte de cumpleaños, ¿eh? Por acá me dice también, hola Carlos, ¿cómo estás? Quiero que le envíes un saludo muy especial de cumpleaños a Tomás David Flores Serrano. Para Tomás David, cumple 13 añitos en el barrio La Floresta, de parte de sus papás, de parte de Siri Serrano, de Rafa Flores, de sus hermanos Rafita y Miguel Ángel. Para Tomás David Flores Serrano, ¡feliz cumpleaños! ¡Feliz cumpleaños! ¡Feliz cumpleaños! Vuelve la cortina, que lo que hay es cumpleaños el día de hoy, carajo. Muchísimos, ¿ah? ¿Eh? Las notas de voz también que me han llegado por acá. ¿Qué dice Nubia? Buenas.
2: Buenos días, Yarín Estello. ¿Cómo estás? Para compartir a mi hijo Jairo Quintero Castro.
0: Ajá.
2: El día hoy de su cumpleaños.
0: Jairo.
2: Que lo felicita tu hermano y tus tías. Y tu mamá, que lo quiere mucho.
0: Esa es la actitud, ¿ah? ¿Eh? Feliz cumpleaños para él también. Me hizo por acá, me dice, hola Carlos, me regalas un saludo de cumpleaños al señor Michael Angulo, no le gusta el pollo, por acá dice, en sus 56 años, de camellador, le desea a su madre querida Patricia, para Michael en el día de su cumpleaños, Michael Angulo, ahí sale, happy birthday to you. Me hizo por acá también, hola Carlos, para felicitar a mi madre linda que sale, happy birthday to you. Que es la mejor madre, gracias por estar siempre conmigo, que la amo, mamá, de parte de su hija y su hijo nieto, que te amamos, Mercedes, en el barrio Primero de Mayo. Ahí está, ¿eh? Mercedes, feliz cumpleaños también para ti, Mercedes. Hoy es un día bacano para cumplir el jueves, ¿eh? Pensé por acá también. Creo que es cumpleaños. A ver, hola, buenas.
3: Hola, Yari. Un saludo para felicitar a mi tía que está cumpliendo años, Carolina Plaza.
0: Carolina
3: Plaza. Que cumpla feliz año mucho más. Gracias.
0: Eso. Carolina Plaza, un abrazo para ti, corazón. Gracias por estar con Yari Guíes. Gracias por festejar ese día tan especial en la emisora que se escucha más. 11 de la mañana, 38 minutos. Eso lo hace Juan Luis Guerra, así se llama. Si tú te vas, suena en Yari Guíes en el jueves.

0: Los Diablitos, ¿dónde están esos amores? Suena a través de los 102.7, la emisora que se escucha más. Vamos llegando ya al final de esa bailoteca. En instantes llega Noticias y Guíes a través de los 102.7, toda la información de Barranca Bermeja, el Magdalena Medio, Colombia y el mundo, ¿ah?
1: ¿Eh? Papacito, Carlos, ¿cómo te vas a ir, cosita? Quédate un ratito más.
0: No, ya está bueno ya. ¿Qué? 24-7. Ah, pues, qué lindo. Eso lo hace Nelson Velázquez. La voz inconfundible y se llama Ajena, 11:46 en la emisora que se escucha más.
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4: Las 11 y 59.
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0: en punto del mediodía. Muy buenas tardes, Barranca Bermeja. Bienvenidos a este espacio informativo de Noticias Yariquíes, donde les contamos lo que está pasando en la ciudad y la región. Les habla Sara Burgos, acompañada en cabina por la periodista Olga Celis y en controles Carlos Castañeda, listos para llevarles las noticias más importantes del día, actualidad, denuncias, historias ciudadanas y los hechos que tienen hablando a todo el Magdalena Medio.
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2: 19 años después, dos familias de Santander reciben los restos de sus seres queridos víctimas de falsos positivos. Del hospital a la zona de emergencia, misión médica del Hospital Internacional de Cali llega a Buenaventura para atender a víctimas del terremoto. Golpe a las finanzas de grupos delincuenciales. Ejército enfrenta el hurto de hidrocarburos en Puerto Wilches. Así serán los cortes de luz en 8 municipios de Santander. A 20 años de prisión condenan a responsable de 5 homicidios ocurridos en Barranca Bermeja. 7 policías resultaron heridos tras ataque con drones y fusiles en Norosí. No sea desagradecida, la polémica respuesta del secretario de Ambiente a Comunidad de Patio Bonito. Patio Bonito reclama agua y recibe confrontaciones. El bloqueo que tiene a Barranca Bermeja inundada de basura.
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3: Doce y dos minutos del mediodía. Iniciamos contándole la situación que se vive en Barranca Bermeja, tanto en el sector urbano como en el sector rural. Hoy el puerto petrolero atraviesa una nueva crisis y en esta oportunidad por la acumulación de residuos en distintos sectores de la ciudad, mientras la comunidad de Patio Bonito mantiene bloqueado hoy el acceso al relleno sanitario San Silvestre, allí en protesta de los presuntos incumplimientos por parte de la administración distrital de Jonathan Vázquez frente al suministro del servicio de agua potable.
4: La situación ya no solo afecta a los habitantes de Patio Bonito, el bloqueo está generando una emergencia sanitaria y ambiental que se refleja en las calles con bolsas de basura acumuladas, malos olores y preocupación entre los ciudadanos.
0: Pero detrás de todas estas toneladas de residuos que hoy permanecen sin recoger, existe una reclamación de fondo, una comunidad que lleva meses esperando soluciones reales a la falta de agua potable. Es por eso que escuchemos qué tiene por decir el vicepresidente de Patio Bonito.
5: La comunidad está enfrente del relleno sanitario,
3: sí,
5: haciendo las exigencias que siempre se han hecho durante más de 10 años.
3: Sí, señor.
5: Y

0: el relleno sanitario en el 2015 fue suspendido porque no cumplía con unas normas. Para levantar esa suspensión en el 2015 del relleno sanitario del municipio de Barranca Bermeja, la CAS, mediante la resolución 075 del 2017, estableció levantar esa suspensión siempre y cuando se asegurara un punto domiciliario de agua potable a 30 inmuebles que estaban siendo afectados por las operaciones del relleno sanitario. Esta medida se le impuso a la empresa prestadora de servicio de esa época, y como Veolia, por absorción, por compra de esta compañía anteriormente denominada Rediva, asumió también un pasivo ambiental. Por lo tanto, es la responsabilidad actual de Veolia de cumplir con esta resolución. Pero Veolia ha tratado de cumplir enviando unos carrotanques, los cuales presentan ciertos inconvenientes. Muchas veces no llega el agua, llega en cantidades mínimas, llega sucia. Y la comunidad es una comunidad donde residen niños, personas adultas, y es difícil no contar pues con este derecho al agua potable. Porque antes de que el relleno se estableciera aquí en Patio Bonito, pues la comunidad captaba agua de los humedales aledaños, que hoy en día se encuentran contaminados, no son potables debido a altas concentraciones de muchos valores químicos. Entonces, la comunidad hace un año se hizo una mesa de diálogo donde se establecieron unos compromisos, y esta es la fecha y no se ha cumplido. Las respuestas de Veolia son respuestas incongruentes, diciendo que no es la obligación de ellos hacer un punto de agua domiciliario. Se acudió a la CAS en San Gil, se han ido a todos los entes, pero no hay respuesta de ninguno de ellos. No existe una solución efectiva que pueda...
1: Los compromisos, según los habitantes, no son nuevos. Desde junio del 2025 se anunciaron medidas para garantizar el suministro mediante carrotanques y se plantearon mesas de trabajo para avanzar en la construcción del acueducto veredal definitivo, esto en cumplimiento de una sentencia judicial.
2: Sin embargo, más de un año después, los habitantes aseguran que las soluciones siguen sin llegar de manera definitiva. Una comunidad cansada de no tener un servicio básico no necesita que le recuerden lo que el gobierno considera que ha hecho por ella. Necesita soluciones, cumplimiento y respeto.
3: Mientras unos esperan que llegue el agua por un carrotanque, otros esperan que pase el camión recolector. Barranca Bermeja queda atrapada en medio de un conflicto que pudo y debió resolverse con diálogo, cumplimiento y voluntad política.
1: Pero es que las cosas no se quedan solo ahí. Textualmente, abro comillas: no sea desagradecida, que antes lo que hemos hecho es ayudar. Así, y con esta respuesta, el secretario de Medio Ambiente de Barranca Bermeja, Leonardo Granados, durante su intervención con un habitante de Patio Bonito, allí en la comunidad que lleva varios días protestando por el incumplimiento de la administración distrital frente al suministro de agua potable.
3: Es por esto que esta frase ha generado total indignación entre los habitantes y quienes aseguran estar cansados de esperar soluciones definitivas a una problemática que, según denuncian, lleva más de un año sin resolverse.
4: No sea desagradecida, que antes lo que le hemos es ayudar.
1: No sea desagradecida, que antes lo que hemos hecho es ayudado. Y mientras el secretario cuestiona la actitud de la comunidad, Patio Bonito sigue sin recibir una solución permanente para garantizar el acceso al agua, un servicio básico que los habitantes reclaman y que no debería convertirse en motivo de confrontación con los funcionarios públicos.
2: La protesta mantiene bloqueado el acceso al relleno sanitario San Silvestre, situación que ya está provocando una grave consecuencia para toda Barranca Bermeja, la acumulación de basuras en diferentes sectores de la ciudad.
3: Ahora la pregunta queda sobre la mesa. ¿Cuándo se van a cumplir realmente estos compromisos con Patio Bonito? ¿Y cuándo van a terminar una protesta que hoy tiene a toda Barranca Bermeja pagando las consecuencias?
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1: Doce y nueve minutos del mediodía, y en este campo informativo nos vamos y nos trasladamos para el Magdalena Medio Bolivarense, donde una delicada situación de orden público se registró ayer en la estación de policía de Norosí, en el sur de Bolívar, donde siete uniformados resultaron heridos tras un ataque perpetrado, al parecer con drones y ráfagas de fusil.
3: De acuerdo con la información entregada esta por el gobernador de Bolívar, Yamil Arana, hombres armados habrían utilizado drones para lanzar el ataque contra los policías que permanecían dentro de la estación mientras disparaban con armas de fuego.
2: El mandatario señaló a través de su cuenta de X: acaba de ser atacada la estación de policía de Norosí, en el sur de nuestro departamento. Utilizaron drones y fusiles para atentar contra la fuerza pública. Siete policías heridos.
1: Arana hizo además un llamado urgente al gobierno nacional y al Ministerio de Defensa para reforzar todo el tema de la presencia y las acciones de seguridad en esta zona del departamento de Bolívar, al advertir sobre el fortalecimiento de los grupos armados ilegales durante los últimos años.
3: En medio de esta emergencia se conoció una de las escenas más conmovedoras. Uno de los uniformados heridos, quien permanecía junto a su fusil y presentaba una fuerte hemorragia, alcanzó a grabar un video antes de ser atendido y con dificultad pronunció unas palabras dirigidas a su madre. Abro comillas, te amo, mami.
2: El ataque generó temor entre los habitantes de Norosí y obligó a las autoridades a reforzar la seguridad en la zona, mientras se espera el parte oficial sobre la evolución de los siete policías heridos. Las autoridades adelantan las verificaciones correspondientes para establecer quiénes estarían detrás de esta acción violenta.
1: Esta situación también llevó a la alcaldía de Arenal Bolívar a adoptar medidas transitorias para preservar todo el tema del orden público, la seguridad y la convivencia ciudadana mediante la expedición del decreto número 043 del 19 de agosto del 2026, que estableció un toque de queda en este municipio. ¿Qué dijo el alcalde de Arenal Bolívar? Escuchemos.
6: Queridos arenaleros, hemos culminado un consejo de seguridad que hemos convocado a raíz de los hechos que todos conocen, que hemos vivido recientemente y han alterado el orden público en nuestro municipio. Ante estos hechos que estamos viviendo, hemos decidido lo siguiente. Primero, adoptar la medida de toque de queda, la cual iniciará hoy a las 8 p.m. hasta mañana a las 5 a.m. y los días de mañana jueves y viernes iniciando a las 7 p.m. hasta las 5 a.m. del día siguiente respectivamente. Por otra parte, hemos decidido suspender todas las actividades deportivas, todas las actividades culturales, recreativas y musicales, incluyendo los conciertos programados en el marco de nuestras fiestas patronales en honor a Santa Rosa de Lima. Sé que esta decisión puede generar tristeza y afecta a muchas personas que durante semanas han trabajado con entusiasmo, con alegría para hacer posible esta celebración. Pero hoy tenemos una responsabilidad superior, que es proteger la vida y la integridad de nuestros ciudadanos. Quiero aclarar que las actividades religiosas no se van a suspender. Estas quedarán tal cual como las ha organizado nuestra parroquia San José de Arenal. A los artistas, a los deportistas, a los grupos culturales, a los comerciantes, a los visitantes, a todas esas personas que se prepararon para llegar a nuestra comunidad, visitarnos en nuestras fiestas, les pido comprensión y solidaridad por lo que estamos viviendo. Arenal es un pueblo de fe, de tradición y de alegría, y es precisamente porque amamos a nuestro municipio que debemos actuar con responsabilidad en un momento como este que estamos viviendo. Quiero aprovechar para expresar mi solidaridad a nuestro hermano municipio de Norosí, que hoy vive una situación similar. Dios con ustedes. Seguiré trabajando junto a las autoridades, a las organizaciones y a la comunidad en general para recuperar la tranquilidad de nuestro municipio y así poder en otras fechas, en otra oportunidad, poder celebrar las actividades que se presenten con entusiasmo, con alegría, con amor y con nuestro derroche de cultura que nos caracteriza. Que Dios y Santa Rosa de Lima bendigan y protejan nuestra familia. Muchas gracias.
3: El ataque vuelve a encender las alarmas por la presencia y el accionar de grupos armados ilegales. Esto, recordemos, en el sur de Bolívar, una región donde las autoridades buscan contener nuevas acciones contra la fuerza pública y así garantizar la seguridad de las comunidades.
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1: Y 15 minutos del mediodía. Gracias por continuar con nosotros conectados a través de Noticias Yariguíes. En otro campo informativo, un juez de conocimiento condenó a 20 años de prisión a Cristian Tirado Almendrales, señalado como integrante de la banda delincuencial Los de la M. Esto tras aceptar su responsabilidad en 5 homicidios cometidos en Barranca Bermeja durante el 2024.
3: Esta condena se produjo luego de que la Fiscalía General de la Nación presentara las pruebas que permitieron establecer lo que sería la participación del hoy sentenciado en diferentes hechos violentos. Tirado, de manera libre y voluntaria y con asesoría de su abogado, aceptó su responsabilidad por los delitos de homicidio agravado y fabricación, tráfico y porte de armas de fuego.
2: De acuerdo con la investigación, uno de los hechos ocurrió el 8 de julio del año 2024 en el barrio Brisas de Altamira, donde el condenado habría ingresado a un establecimiento público y asesinado a su propietario. Ese mismo día, en el barrio La Paz, sector de la cancha de Minitejo, se registró otro ataque armado en el que 2 personas fueron asesinadas.
1: Otro de los homicidios también ocurrió el 17 de julio del 2024, esto en el barrio La Paz. Según la fiscalía, Tirado Almendrales habría transportado en una motocicleta a un hombre que posteriormente accionó un arma de fuego contra una persona, causándole la muerte.
3: La investigación también relacionó al condenado con un ataque ocurrido en el barrio 22 de marzo, donde fueron atacadas 2 personas con armas de fuego. Una de ellas sobrevivió al atentado, mientras que la otra murió debido a la gravedad de las heridas.
2: Las labores adelantadas por los investigadores permitieron reconstruir la participación del procesado en esos hechos y establecer su vínculo con la estructura delincuencial Los de la M.
1: Con esta decisión judicial, la Fiscalía logró una condena de 20 años de prisión contra quien fue señalado como responsable de una cadena de homicidios que estremeció a diferentes sectores de Barranca Bermeja durante el 2024.
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2: Ya son las 12 del mediodía, 17 minutos. Gracias por continuar con nosotros. Momento de escuchar el tip ambiental que nos ha preparado el día de hoy el ingeniero Heiner Mancera.
7: IA, Inteligencia Ambiental, con Heiner Mancera.
8: La Corte Constitucional protegió a 2 gatos llamados Asia y Andrés con la sentencia T-228 del 2026. Todo empezó porque un ciudadano puso una malla de seguridad en el balcón de su apartamento para cuidar a sus gatos. La administración del conjunto lo sancionó. El caso llegó a la corte y el magistrado ponente, Juan Carlos Cortés González, falló a favor del ciudadano. La malla debe mantenerse. ¿Por qué? La corte reconoció algo clave. Los humanos convivimos con los animales en la ciudad y los espacios que compartimos, incluidos los conjuntos residenciales, deben procurar su bienestar. Por eso, el fallo exhorta al Ministerio de Vivienda a construir lineamientos técnicos sobre los que llamó justicia especial interespecies. Es decir, diseñar ciudades y casas pensando también en los animales de compañía. Proteger a Asia y a Andrés es proteger la vida. Una ciudad justa es una ciudad donde quepamos todos, personas, animales y naturaleza. Eso es IA, inteligencia ambiental.
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3: 12 y 19, gracias por continuar conectados con nosotros. Más de 30 soldados adelantaron operaciones en la vereda Comuneros, esto en Puerto Wilches, Santander, contra el apoderamiento ilícito de hidrocarburos, en una acción que busca afectar directamente las finanzas de los grupos delincuenciales que estarían detrás de ese delito.
1: El operativo fue desarrollado gracias al trabajo del Batallón de Artillería número 6 y el equipo especializado del CIMBRI, que desplegaron sus capacidades técnicas y operacionales para apoyar la ubicación y la neutralización de las conexiones ilegales.
9: Bueno, el balance es muy positivo. El Ejército Nacional está enmarcado dentro del plan Ayacucho Plus, que es un plan establecido, unas rutas establecidas para proteger la población civil, para debilitar las capacidades del enemigo o de la amenaza, para garantizar y proteger lo que es todo el tema de la gobernabilidad y lo que es también inclusive para nuestra institución, el glorioso Ejército Nacional, proteger, aumentar, potencializar las capacidades que tenemos nosotros. Enmarcados dentro de ese plan de campaña Ayacucho Plus, nos enfocamos en todo este tema y en todos los flagelos que perjudican a la población civil. El balance hoy es muy positivo, ya estamos trabajando, a mis espaldas pueden ver la maquinaria de este trabajo unificado, esta acción unificada que la hacemos con la filial Zenit de Ecopetrol, con el que mantenemos constante comunicación, estamos verificando trabajos inclusive con lo que es policía, las otras fuerzas, porque también se nos ha presentado en otros sectores del Magdalena Medio.
10: Han tenido diferentes impactos. ¿Qué logramos encontrar el día de hoy acá en esta vereda de Puerto Wilches?
9: Bueno, el día de hoy aquí en este punto donde estamos, en la vereda de Comuneros, en el municipio de Puerto Wilches, como tú ya lo has dicho, pudimos encontrar la instalación de una válvula ilícita que tiene o desprende inclusive varias ramificaciones de mangueras que uno generan un riesgo inclusive para las personas que están cometiendo estos delitos, que no dimensionan lo que les puede suceder, porque pues son finalmente instalaciones irregulares que no cuentan con temas técnicos ni temas pues doctrinales y no está autorizado, mucho menos. Dos, ya se ubicó la válvula. Vamos a proceder a verificar los espacios con todas las medidas de seguridad, abrir bien los espacios para que el personal de CENIT pueda trabajar, pueda retirarla, pueda generar allá unos soportes, hacer unas soldaduras especializadas, unas instalaciones para que en ese punto ya no se pueda volver a repetir la instalación o no se pueda volver a presentar la instalación de esta
3: válvula. Según las estimaciones entregadas durante ese operativo, esta conexión ilegal permitiría el apoderamiento de cerca de 200 barriles de hidrocarburos por semana, esto equivalentes a aproximadamente 8.400 galones, generando así pérdidas cercanas a los 126 millones de pesos semanales. Nos contaban ayer durante este espacio que se estuvo realizando que estos grupos ilegales que realizan estas válvulas son cercanas y dentro de una hora que instalen estas válvulas ilícitas pueden sacar hasta un tractocamión completo, solamente en 45 minutos. O sea, estamos hablando de unas pérdidas abismales.
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2: Continúa la jornada informativa, ya son las 12 del mediodía, 23 minutos. Gracias por continuar con nosotros. Desde Santander salió una misión médica hacia Buenaventura para apoyar la atención de pacientes afectados por el terremoto que golpeó al occidente del país.
1: La delegación del Hospital Internacional de Colombia está conformada por especialistas en ortopedia, cirugía general y anestesiología, además de profesionales de enfermería e instrumentación quirúrgica. Durante una semana, el equipo brindará atención en el Hospital Distrital Luis Ablanque de La Plata.
3: Uno de los principales objetivos será realizar procedimientos quirúrgicos, especialmente a pacientes con fracturas que permanecían a la espera de una intervención, esto debido a las dificultades generadas por la emergencia.
2: La iniciativa denominada Siempre Adelante por Colombia fue coordinada entre el hospital y el Hospital Distrital de Buenaventura para fortalecer temporalmente la capacidad de atención y responder a las necesidades de los damnificados.
1: Con esta misión, profesionales de la salud de Santander llevan conocimiento, experiencia y solidaridad a una de las zonas más afectadas por esta emergencia en una muestra de apoyo que busca precisamente salvar vidas y contribuir a la recuperación de las comunidades afectadas por el terremoto.
3: A esto se suma que Barranca Bermeja sigue realizando centros de acopios y esta vez hoy se necesitan voluntarios para poder armar kits. El lugar de hoy será en la empresa Segura en La Libertad, en la carrera 28, número 74-101. Esto a partir de las 5 de la tarde, pueden llegar hasta las 7 de la noche en cualquier momento que puedan asistir y apoyar.
11: 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Nos prestaron esta mula de 12 toneladas y todos tenemos que sumar. Que este reel se vuelva viral, vamos a hacer estas donaciones que lleguen hasta Buenaventura. Creadores de contenido Barranca Bermeja, empresarios Barramejos, gente barranqueña, tenemos una mula para llenarlo de donaciones, de ropa, de productos no perecederos, de alimentos. Dele esto a ese Barramejo que usted conoce, a su familiar, a la gente de Barranca. Todo esto va directo para Buenaventura. No importa si usted tiene 1,000, 2,000, 5,000, 10,000 seguidores, ayúdenos a que esta causa valga la pena. Personas que no tienen conexiones, personas que todavía no son visibles. Y esto está pasando en Buenaventura, gente que nos necesita. Ayudémoslos, Barranca Bermeja. Hagamos, por favor, este aporte. Colaboremos. Si usted no tiene con qué colaborar, simplemente compártalo, etiquete, ayúdenos. Hay muchos centros en este momento de colaboración en Palmira, en Barrio Colombia, en aquí todas las direcciones, porque usted puede ayudar con un poquito a que la gente de Buenaventura pueda ser mejor.
3: Si tienen familiares, amigos o personas que quieran vincularse a esta causa, serán más que bienvenidos. Recordemos, estarán allí a partir de las 5 de la tarde en la empresa Segura, en el barrio La Libertad, carrera 28, número 74-101. Toda ayuda suma y cada aporte cuenta.
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2: Hablemos de deporte a través de los 102.7, la emisora que se escucha más. Estamos en Noticias Yariguíes. Mucha atención porque ayer se retomó nuevamente el fútbol profesional colombiano. Pues antes de ayer se había jugado el partido de torneo internacional del Deportes Tolima que perdió frente a Independiente del Valle. El día de ayer se disputaron los siguientes partidos. El Águilas Doradas terminó empatando 1-1 frente a Llaneros de Córdoba y también el equipo de Cúcuta terminó 1-1 frente a Inter de Bogotá, eso por la fecha 4 del fútbol profesional colombiano. Se reactivó entonces el fútbol con dos empates similares. Por su parte, en los playoffs del torneo Betplay, Tigres terminó ganándole 2-1 al cuadro de Envigado. 2-1 terminó ese partido, entonces en 8 días se van a ver las caras, mientras que Patriotas quedó 1-1 frente al equipo de Orso Marzo. Por su parte, también esos partidos hacen parte de el torneo de la Primera B, mejor. Tigres 2-1 frente a Envigado y Patriotas 1-1 frente a Orso Marzo. Ahora sí, los partidos de la Copa Colombia, el partido que corresponde a los partidos de ida. El Inter de Bogotá y el Real Cundinamarca frente a Once Caldas y a la Alianza Valledupar, esos dos partidos están aplazados por cuestiones del terremoto. Y por su parte también, ayer el cuadro de Bogotá, nada más y nada menos que el Santa Fe, se enfrentaba a River Plate de Argentina. Marco viene lleno del estadio Nemesio Camacho El Campín para un 0-0. Otros partidos que dejan esos playoffs de la Copa Sudamericana: el Atlético de Brasil frente a Bragantino, 2-2, y también el partido entre Montevideo City frente a Tigres de Argentina, lo ganó el equipo local Montevideo 2-1. Los partidos de vuelta serán dentro de 8 días para ver quiénes avanzan a la siguiente ronda de ese torneo, en el cual pues es ardiente y todavía tenemos competencia de los equipos nacionales, de los equipos colombianos. Por su parte, hoy también tendremos jornada de los playoffs de esa Copa Colombia o torneo Betplay, en el cual Atlético Nacional estará enfrentándose frente al Deportivo Cali a partir de las 6:00 p.m. y el otro partido de la jornada lo sostendrá el Independiente Santa Fe frente al Deportivo Pasto a partir de las 8:00 p.m. Entonces, los partidos de ida, muy buenos platos para disfrutar: Atlético Nacional frente al Deportivo Cali e Independiente Medellín frente al Deportivo Pasto son los encuentros que enmarcan como tal la jornada el día de hoy. Ya son las 12:29 p.m. Pasa la información deportiva en Noticias Yariguíes.
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3: Y así llegamos al final de esta jornada informativa de Noticias Yariguíes. Gracias por acompañarnos, por conectarse con nosotros y mantenerse informados sobre lo que ocurre en Barranca Bermeja y el Magdalena Medio. Recuerde que las noticias continúan actualizándose a través de nuestras redes sociales, Yariguíes Barranca Bermeja, y nuestra página web yariguíes.com, donde encontrarán toda la información. 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Gracias por hacer parte de esta sintonía informativa.

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6: La una en punto.
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0: Amigos, amigos, hola, ¿qué tal? ¿Qué tal? Buenas tardes, bienvenidos todos a una nueva emisión de Pasión por el Deporte.
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0: Es un gusto saludarles, ¿qué tal? ¿Cómo vamos? Bienvenidos todos a esta nueva emisión de Pasión por el Deporte.
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0: Hoy correspondiente a este jueves 20 de agosto del 2026. Es jueves y estamos a puertas de un nuevo fin de semana.
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0: Cargado de mucha información, o mejor, de muchas actividades deportivas en nuestra ciudad, el país y el mundo.
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0: ¿Qué tal? ¿Cómo vamos a esta hora del mediodía? ¿Ya almorzaron?
1: Vamos con el corazón.
0: Sí, ya almorzaron. Buen provecho si lo están haciendo igualmente. Si van a almorzar ahora, bueno, inviten pues. Un abrazo para todos, qué gusto poder saludarles, acompañarles a esta hora del mediodía. En los controles de los 102.7, el gran Balambito de la radio, Arlián Díaz. Arlián Díaz ahí en la consola de los 102.7 de Yari Guíez.
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0: Gracias por acompañarnos en estos 50 minutos cargados de mucha información deportiva. Los 50 minutos del deporte en Barranca Bermeja. Bienvenidos todos y gracias por acompañarme en esta hora de la tarde. Bueno, comenzamos con información. Lo que ha pasado en la noche anterior en la Copa Libertadores y Copa Sudamericana. No pudo el Independiente Santa Fe, no pudo el equipo Cardenal en su casa con más de 32 mil espectadores que llenaron anoche el estadio El Campín para este partido histórico entre el Independiente Santa Fe y River Plate de Argentina. 0-0 al final, 0 para Independiente Santa Fe.

0: Santa Fe, 0 para el River Plate. El equipo del Chacho Coudet. Partido interesante, partido bueno, partido agradable, que al final pues se nos deja un empate con un resultado más importante para el equipo visitante y un Santa Fe que ahora tendrá que buscar en condición de visita la próxima semana en el Monumental de Buenos Aires poder lograr una hazaña, vencer a River Plate en su casa si quiere clasificar los cuartos de final de la Copa Sudamericana. Anoche entonces 0-0, partido entretenido, partido agradable, donde el Independiente Santa Fe, creo, para mí tuvo las principales opciones de gol, pero falló en la puntada final, falló en la definición, dos balones por ahí en los en el palo. Faltó entonces definir para el equipo cardenal y de esa manera pues no pudo quedarse con los tres puntos en casa, tomar ventaja en esta llave de ida y vuelta en los octavos de la Copa Sudamericana. A propósito del Independiente Santa Fe, voces de los protagonistas, que dijo Rodallega, ¿qué significa este punto? El mensaje para la afición, lo que viene ahora, lo que se buscará en condición de visita. Hugo Gol, Hugo Rodallega en Pasión por el Deporte.
1: En realidad ellos consiguieron lo que querían, yo creo. O sea, ellos querían llevarse un empate y bueno, lo consiguieron al final. Nosotros simplemente ahora tenemos que prepararnos estos 8 días o 7 días que vamos a tener para trabajar, para corregir algunas cosas que quizás fallamos en la noche de hoy y ya después poner en práctica lo que te digo, la eficacia y poder concretar las opciones que tengamos.
2: Vale, Hugo, gracias.
3: Permítame estar tranquilo, hoy el equipo jugó muy bien. Cuando el equipo juega así, obviamente entendemos que no se concretó, pero se manejó bien el balón, creamos opciones, estuvimos muy cerca, al final nos vamos con un 0-0, pero tienen que confiar en que allá en Argentina vamos a salir a ganarlo.
0: Bueno, y eso es lo que tendrá que salir ahora ya, el Independiente Santa Fe, a buscar esa victoria en condición de visita, que repito, no será fácil, pero todo se puede dar en el fútbol. Y ojalá pues sí sea una victoria para el equipo cardenal, que la próxima semana tendrá que visitar al River Plate en Argentina, en el Monumental de Buenos Aires, por una hazaña, así lo he titulado, por una hazaña va el Independiente Santa Fe a Buenos Aires. ¿Qué dijeron los argentinos? ¿Qué dijo Nicolás Otamendi? ¿Qué dijo Eduardo El Chacho Coudet luego del partido anoche en el estadio Nemesio Camacho El Campín? Lo escuchamos también en Pasión por el Deporte, a nombre del Centro Comercial San Silvestre, que nos invita a registrar las facturas de cada compra que hagamos en el Centro Comercial de los Barranqueños. 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Escuchamos primero al técnico, a Eduardo El Chacho Coudet, lo que significa para ellos este empate, este punto logrado en la altura de Bogotá, y seguido escuchamos a Nicolás Otamendi, también jugador de River Plate.
4: Determinante, ¿no es cierto? Lo de la altura.
5: No es un dato menor. Sí, entiendo que cada uno juega donde vive, pero bueno, los 2.600 metros creo que lo sentimos todos. Los que hemos jugado, por lo menos, sabemos qué es lo que te pasa, ¿no es cierto? O a nivel físico. No jugar, a veces no, ves que no te podés recuperar tan rápido después los esfuerzos. Es todo nuevo. Pero bueno, y sí, sacamos un gran punto. Creo que todos hubiésemos firmado el empate antes del partido por el todo, ¿no es cierto? ¿No? Nosotros siempre queremos ganar cada partido, pero sobre todo entre las dificultades y la altura, me parece que volvemos a casa bien.
6: No, obviamente.
2: obviamente que es un resultado positivo porque jugamos fuera de casa, y lo importante es no mantener el arco en cero. Sabemos que definimos en casa, entonces tenemos que llegar de la mejor manera, así que nos prepararemos para llegar bien.
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Bueno, ahí estaban las reacciones que nos dejó este partido. Nicolás Otamendi y el Chacho Caudet, jugadores y director técnico, jugador y director técnico de River Plate de Argentina. Ya River Plate de regreso a casa. Y Santa Fe a pensar en lo que se viene el fin de semana en el regreso del fútbol colombiano de la Liga Betplay. Resultados de la Copa Libertadores. Los resultados de la noche anterior. También hablaremos de Copa Sudamericana mejor. Primero Copa Sudamericana dando continuidad. Y luego resultados de la Copa Libertadores. Bueno, anoche en Copa Sudamericana entonces... En Brasil, el Atlético de Mineiro, 2-2 frente a Bragantino, también de Brasil, partido de ida. Y en Montevideo, el Montevideo City de Uruguay, el partido en Brasil clasificó Atlético de Mineiro, 2-2 frente a Bragantino, tenía la ventaja del partido de ida. Y anoche en la vuelta igualó 2-2, así que clasifica Atlético de Mineiro. Montevideo City venció 2-1 a Tigre de Argentina en Uruguay. El equipo uruguayo también se clasifica a esta segunda, a los cuartos de final de la Copa Sudamericana, que tendrá también partidos en el día de hoy. Algunos juegos revisamos por acá, hoy 20 de agosto, la Copa Sudamericana, entonces, que también tiene acción hoy a las 5 de la tarde. Macará de Ecuador frente a Santos de Brasil. A esa misma hora, 5 de la tarde, Olimpia de Paraguay frente al Vasco de Brasil. Y a las 7:30 de la noche en Brasil, Botafogo frente al Cienciano de Perú. Resultados y programación de la Copa Sudamericana.

A la fecha, solo una llave de cuartos de final definida, la de Boca Juniors de Argentina y Sao Paulo de Brasil. La ida se jugará el 9 de septiembre y la vuelta el 16 del mismo mes. Ahí poco a poco iremos conociendo cómo van quedando las llaves de cuartos de final de esta Copa Sudamericana.

Les hablo a continuación de Copa Libertadores, el torneo más importante de clubes del sur de nuestro continente, o de nuestro continente. La Copa Libertadores, que ayer dejó también resultados, los siguientes resultados. En Brasil, en Paraguay, Cerro Porteño cayó 1-0 frente a Palmeiras. En el otro juego, en Chile, Coquimbo y Platense de Argentina igualaron 0-0. Definición desde el punto penal, clasificó el equipo argentino Platense al vencer 7-6 a Coquimbo de Chile. Y en Brasil, Flamengo venció 2-1 a Cruzeiro, también de Brasil. En ese partido se jugó en el Maracaná, ¿no? De Río de Janeiro, 2-1 venció Flamengo a Brasil. A Cruzeiro, de Brasil. Hoy también hay juegos, hoy también hay partidos de la Copa Libertadores. Revisamos por acá rápidamente para estar agendados en lo que se viene en el día de hoy. Dos compromisos a las 5 de la tarde. La Liga Deportiva de Quito, de Ecuador, recibe al Mirasol de Brasil a las 5 de la tarde. Y a las 7:30 de la noche, Corinthians, también de Brasil, visita a Rosario Central de Argentina. Son los dos partidos que se vienen para el día de hoy. Esto en Copa Libertadores.

0: una llave definida ya en esta Copa Libertadores, tres por definirse. Está definida la llave entre Platense y Fluminense, por definirse la llave entre Rosario Central y Corinthians, quien clasifique aquí enfrentará a Estudiantes de Argentina, que ya está clasificado. La otra llave pendiente es entre el Deportes Tolima y el Independiente del Valle, el equipo ecuatoriano que ya en la ida venció 1-0 al equipo colombiano. Y bueno, Flamengo espera rival allí entre el Deportes Tolima y el Independiente del Valle. Y la otra llave pendiente es la de Mirasol frente a Liga Deportiva de Quito. Quien gane allí, la serie va 1-1. Quien gane allí enfrentará a Palmeiras de Brasil, y así quedarán definidos los cuartos de final de la Copa Libertadores. La próxima semana ya conoceremos cómo quedarán las llaves de cuartos de final de la Copa Libertadores.
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0: Bueno, es lo que pasa en el fútbol de nuestro continente, es lo que pasa en la Copa Libertadores, es lo que pasa también en la Copa Sudamericana. Eventos Conmebol.
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0: Bueno, y para todos los oyentes en la región del Magdalena Medio, en el municipio de Yondó, Antioquia, el casco urbano, el sector rural, esta gran invitación para todos ustedes. Tenemos una cita el sábado 29 de agosto, ahí en Puerto Casabe, para vivir, disfrutar, palpitar un espectacular torneo de fútbol playa a orillas del gran río Magdalena.
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0: Bueno, ahí está la invitación para todos, $100,000 la inscripción. Ya van alrededor de 12 equipos inscritos que estarán en competencia este día. Esperamos un par de equipos más para organizar el Fisturi y lo que se viene. Será bonito, ¿saben? Será bonito este torneo de fútbol playa allí a orillas del gran río de la Magdalena, con un atardecer seguramente hermoso, una llegada de la noche con la postal de la refinería de Barranca Bermeja. Este torneo se va a jugar al otro lado del río, en ubicación desde Barranca Bermeja, es decir, ahí en Puerto Casabe o Campo Casabe. Ahí se va a jugar el torneo el próximo 29 de agosto. 1:36. Estamos en Pasión por el Deporte. Hacemos nuestra primera pausa, el espacio de nuestros patrocinadores. Gracias a ellos llegamos a todos ustedes. Pausa y volvemos con más aquí en Pasión por el Deporte a través de los 102.7 de Yariguíes.
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0: Gracias por continuar con nosotros a través de los 102.7 de Chariguíes. Saludos para mis compañeros Daniel Balbuena, Eduardo Galvis. Mañana estaremos de nuevo todos aquí en los estudios de Chariguíes. Si Dios nos permite, nos da vida y salud. Bueno, y después del terremoto del pasado 10 de agosto, a propósito de esto, seguimos invitándolos a todos para que nos sumemos aún más y donemos en diferentes puntos de la ciudad, de la región, donde se están haciendo donaciones, recolectas para ayudar a nuestros amigos, a nuestros hermanos damnificados por este terremoto. No duden hacerlo, no duden llegar, no duden llevar, en donar, en entregar eso que ponga Dios en su corazón. Y ayudemos a quienes hoy más lo necesitan en el departamento del Chocó, departamento del Valle, departamento de Armenia, de Risaralda, de Caldas. Bueno, tras ese terremoto, el pasado 10 de agosto, pues el fútbol colombiano se suspendió. Ayer ha regresado con algunos partidos pendientes de jornadas anteriores y con resultados en tablas, en empates. 4 goles se marcaron ayer, esto en Liga Betplay. Águilas Doradas y Llaneros igualaron 1-1. Y Cúcuta Deportivo y el Inter de Bogotá igualaron 1-1. 2 expulsados, no expulsados en el compromiso de Cúcuta frente al Inter de Bogotá. 2 cartones rojos. A ver, revisamos por aquí para quiénes fueron estos cartones rojos, estos expulsados. Porque, bueno, aquí nos registra el cartón rojo. 1 para cada equipo. Calcaterra de el equipo del Cúcuta Deportivo, y para Pernía, doble amarilla, terminando el partido 90+3. El cartón rojo para Pernía del Inter de Bogotá. El marcador lo abrió Dahomey para el equipo bogotano por intermedio de tiro penal, y en el 90+9 puso la igualdad Neneco. Casi pierde Cúcuta Deportivo, ¿no? 90+9. El gol para el equipo de la ciudad fronteriza, que logra entonces ayer un empate en su casa. Además, va mal el Cúcuta Deportivo. Por otro lado, Águilas Doradas y Llaneros, ya les mencionaba, igualaron 1-1. Abrió el marcador Contreras, Joel Contreras, para el equipo de Llaneros, y puso la igualdad de tiro penal Márquez al minuto 78 para Águilas Doradas, que en condición de local, pues también terminó salvando un importante punto. Para hoy tenemos juegos de torneo Betplay. La fecha número 6 se disputará desde mañana sábado. Mañana viernes, mejor, 2 partidos el viernes, 4 partidos el sábado y 4 partidos el día domingo. Así se jugará la fecha número 6 de la Liga Betplay. Pero hoy tendremos partidos del torneo de ascenso. Hoy jueves, día de fútbol en nuestro país. Reviso por aquí rápidamente para entregarles esta programación clarita. A las 3:30 de la tarde en el Estadio Villaconcha del municipio de Piedecuesta, Real Santander, frente al Barranquilla. En 30 oportunidades se ha enfrentado el equipo de Real Santander y el equipo de Real Santander y el equipo de Barranquilla. 30 veces se han enfrentado desde el año 2011, por allá en marzo del 2011, que fue el primer compromiso. Bueno, en 30 oportunidades, hoy será el juego número 31. Victoria para Real Santander, 12 triunfos, 5 empates y 13 victorias para el equipo de Barranquilla. Un poquito del historial de los juegos entre Real Santander y el equipo de Barranquilla. También tendremos hoy en el torneo de ascenso el compromiso a las 5 de la tarde entre Leones y Real Cundinamarca, y a las 5:45 Real Cartagena frente a Bogotá. Tres partidos del torneo Betplay, tres partidos del torneo de ascenso tendremos en el día de hoy. Ojalá logre un buen resultado el equipo santandereano Real Santander, que se ubica en la casilla 12-13, a ver, verifico por acá rápidamente, en el puesto 14, Real Santander con 2 puntos en 3 partidos disputados, 2 empates, 1 derrota, 5 goles a favor, 9 goles en contra para una diferencia de -4. El árbitro de este compromiso será José Jorge Jiménez del departamento de El Meta. 3:30 de la tarde en el estadio Villa Concha del municipio Garrotero, el municipio de Piedecuesta en nuestro departamento santandereano.
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0: 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Bueno, continuamos a través de los 102.7, ahí le damos a conocer la información, lo que se viene este fin de semana, o mejor, hoy jueves en el torneo. A ver, una repasadita rápida a nuestra liga para desde ya irle recordando cómo se van a jugar los partidos durante este fin de semana, porque ya les mencionaba, 2 partidos se van a jugar mañana viernes, el compromiso entre Jaguares y Boyacá Chicó en el Jaraguay de Montería a las 4:05 de la tarde, y a las 7:30 de la noche Alianza Valledupar frente al Deportivo Pereira en el estadio Armando Maestre Pavalló de la capital vallenata de Colombia.
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0: 4 partidos programados para el día sábado, desde las 3:30 de la tarde, Águilas Doradas frente a Millonarios en el Estadio Cincuentenario de Medellín. Deportes Tolima recibe al Atlético Bucaramanga a las 4:05 de la tarde en el Estadio Manuel Murillo Toro de Ibagué. Independiente Santa Fe frente al América de Cali a las 6:10 de la noche en el Estadio Nemesio Camacho del Campín. Partido interesante este entre Santa Fe y el América de Cali. No deja de serlo también Deportes Tolima frente al equipo Bucaramanga, el equipo de nuestro departamento. Y cierra la jornada este sábado a las 8:15 de la noche el partido entre Independiente Medellín y el Cúcuta Deportivo en el Estadio Atanasio Girardot de la capital antioqueña. 4 partidos programados para el día domingo, desarrollo de esta jornada número 6, a las 2 de la tarde, Fortaleza de Bogotá frente al Atlético Nacional. Ese partido se va a jugar en el estadio Nemesio Camacho del Campín. Va a aprovechar Fortaleza su localía para generar un importante ingreso con la taquilla de este compromiso por la jornada número 6. A las 4:05 de la tarde, Deportivo Pasto frente a Llaneros en el estadio departamental de Libertad. Deportivo Pasto, que en 4 partidos, 4 salidas, 4 derrotas, no suma puntos del equipo de Nariño y su técnico sigue siendo un grosero, un patán en la ciudad de Pasto con la prensa, con los medios de comunicación. Bueno, a las 6:10 de la tarde el Deportivo Cali recibe al Internacional de Bogotá a las 6:10 en el estadio del Deportivo Cali. Este estadio que no sufrió problemas luego del terremoto del pasado 10 de agosto. Y cierra la jornada, la fecha número 6 y la jornada dominical en el estadio Romelio Martínez. El Junior, el equipo del Malambito, el equipo de Carlos Castañeda, recibiendo al Once Caldas de Manizales a las 8:15 de la noche. Junior frente al Once Caldas. A propósito de Once Caldas y Atlético Nacional, anoche jugaron partido amistoso, partido para recoger fondos por los damnificados o para los damnificados del terremoto, 2-2 al final en el Atanasio Girardot, y para resaltar que marcó gol Edwin Torres para el Once Caldas, jugador que supo pasar por nuestra ciudad, vestir la camiseta de Alianza X y Alianza Petrolera. Y vivió en nuestra ciudad. Edwin Torres, hoy delantero del Once Caldas, ayer marcó gol. A propósito de Alianza X o Alianza Petrolera, anoche soñé que volvía a Barranca Bermeja. Anoche soñé, repito, no lo estoy afirmando, soñé que Alianza Petrolera volvía a nuestra ciudad. Bueno, a propósito de nuestra ciudad, esta invitación también para los clubes de Barranca Bermeja. 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
0: Bueno, ahí está la invitación para todos los equipos, los clubes de nuestra ciudad de Barranca Bermeja, de la región del Magdalena Medio, del municipio de Puerto Wilches, Yondó, Cantagallo, San Pablo, de Cimitarra, del Andazuri, de San Vicente, del Carmen de Chucurí, de Puerto Parra, de Sabana de Torres, para que se inscriban y participen en esta Training Fit Cup a realizarse en la semana 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
0: Hacemos nuestra segunda pausa, cumplimos nuestro segundo compromiso comercial y volvemos con más aquí en Pasión por el Deporte.

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Continuamos a través de los 102.7 de Yari Guíes. Gracias a ustedes también por seguir con nosotros ahí en el dial de la FM. Yari Guíes. Oye, que ya se prepara para recibir los Breno. Próximo lunes. Próximo, sí, lunes y martes. Mejor dicho, desde el fin de semana. Ah, no, este que viene no, el otro fin de semana, que el lunes, el martes será primero de este martes que viene en 8 días, de este lunes que viene en 8 días será 31, y estaremos recibiendo los Breco con Yari Guíes.

0: El fin de semana anterior se ha realizado en Barranca Bermeja dos grandes eventos deportivos, bueno, un gran evento deportivo de voleibol en la rama masculina y rama femenina, categoría libre, evento deportivo que se disputó o se realizó allí en la polideportiva del barrio Palmira y también en el Coliseo El Cas. Tuve la oportunidad de estar presente allí en estos eventos deportivos y la verdad, pues ha sido un gran evento deportivo en nuestra ciudad. Saludos para Camilo Osorio, organizador de este gran evento deportivo. Gracias también por la invitación. Y bueno, en la rama masculina, o mejor, en la rama femenina, primero las damas dejó como campeón al equipo de Barranca Volley, equipo de nuestra ciudad, que como lo manifestamos en nuestras redes, hizo respetar la casa y venció a la WIS de Bucaramanga 3-0, 3-0. Parece fácil, pero no lo fue. La WIS, un buen equipo también, de mucho trabajo, muy juvenil. Se la puso difícil a Barranca Volley, pero el equipo con su experiencia de la mano de Yeye, de Jennifer, pues pudo sacar adelante la final y coronarse campeón. 13 millones de pesos se llevó el campeón, 1 millón de pesos el subcampeón, que fue la WIS de Bucaramanga. A propósito, escuchamos reacciones que dijeron las niñas de Barranca Volley luego de coronarse campeón de este gran evento deportivo.
1: Mi nombre es Homer Afanador y pertenezco al equipo Barranca Volley.
0: Bueno, lo que significa este título para ustedes, Barranca Bermeja en casa, hacer respetar la casa, ¿no?
1: Claro que sí, porque pues venían equipos de afuera, pero pues nosotros somos el equipo aquí de Barranca, por eso nos llamamos así, entonces tenemos que hacer respetar el título y la casa.
0: Bueno, aunque el marcador dice que un 3-0 y parece fácil, no fue así.
1: No, no fue fácil porque el equipo de la UIS es un equipo muy bueno, es muy organizado. Pero sin embargo, pues nosotros pudimos llevarla adelante todos, pues los altibajos que tuvimos, porque pues en momentos que subimos y bajamos, pero pudimos mantenernos siempre activas y bien.
0: ¿Qué piensas de que se realicen estos eventos deportivos en nuestra ciudad?
1: Parece muy bien porque además impulsa mucho el turismo en la ciudad y pues vienen equipos mucho de afuera y aporta mucho al reconocimiento de Barranca Bermeja a nivel nacional.
0: Bueno, y poner la posibilidad de salir, ¿no? De ir a Estados Unidos, de pronto ojalá se te dé. ¿Cómo
1: sí,
0: va eso?
1: Sí, sí, es un proceso de beca deportiva por fuera, con una agencia de Estados Unidos. Entonces estamos esperando eso.
2: Jennifer Reyes Ávila y Barranca Volley.
0: Bueno, lo que significa este título en casa, hacer respetar la casa, lograr esta victoria, este título.
2: No, primero que todo, pues gracias a Dios. Siempre quisimos hacer respetar la casa. No perdimos ningún partido hasta el momento y pues no... Súper bien, tenemos una niña que juega excelente, el resto pues todas apoyamos y excelente, excelente torneo.
0: El marcador diría que fue fácil, 3-0, pero en el campo no fue así.
2: No, no, para nada, es un equipo muy completo, un equipo muy competitivo la UIS, un equipo muy juicioso para entrenar, unas niñas muy jóvenes y pues gracias a Dios ganamos.
0: Qué bueno por estos espacios deportivos en la ciudad, ¿no?
2: Sí, excelente, excelente espacio, excelente campeonato y pues esperamos que sigan haciendo más campeonatos de esta manera.
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0: Bueno, felicitaciones para el equipo de Barranca Volley, que de la mano del técnico Elkin Gómez, polifacético en el deporte, fútbol, voleibol, baloncesto, natación, atletismo, ciclismo, fútbol de salón. Muy bien por Elkin Gómez. Bueno, y hablando de caballeros en la rama masculina, el título fue para Alianza Volley, un equipo liderado por un barranqueño, pero que tiene grandes figuras del voleibol en Venezuela, que vinieron a Barranca Bermeja a participar. Le ganaron a los paisas, Alianza Volley, a Hunters, de un equipo creo que también liderado por alguien de Barranca, pero con jugadores de Medellín, jugadores de Selección Antioquia, un par de jugadores que pasaron por Selección Colombia, estuvieron aquí en Barranca Bermeja. Reacciones también del equipo masculino de voleibol de Alianza Volley, campeones en este torneo de voleibol disputado en Barranca Bermeja.
5: Víctor Urquiola.
0: Bueno, Víctor, ¿de dónde?
5: De Venezuela.
0: Bueno, Víctor, lo que significa este torneo aquí en Barranca Bermeja y al final el título para ustedes.
5: Pues un torneo bastante duro, un equipo que tiene Selección Colombia, Selección Antioquia. Bueno, nada, gracias a Dios pudimos obtener la victoria.
0: Partido bastante complicado, ¿no? Esta final espectacular que nos ofrecieron.
5: Sí, esa era también la idea, darle un buen espectáculo a todo el público presente. Bueno, nada, 3-1 para nosotros, por favor de Dios.
0: ¿Por qué venir a estos eventos deportivos?
5: Es un evento que es bastante prestigiado, Es un torneo que viene mucho nivel, entonces la idea es competir a alto nivel.
0: El acompañante del público que vino a verlos también bonito, ¿no?
5: Sí, gracias a todo el público que vino. La verdad, el escenario se puso bastante lleno y así es bien sabroso jugar, la verdad.
6: Hola, Edinson Granado de Barranca.
0: Listo, oiga, Edinson, bueno, lo que significa este título para ustedes.
6: No, demasiado agradecido, contento ya con el equipo, de todo hicimos su trabajo y la verdad, muy contento.
0: Partido complicado, ¿no?
6: Sí, demasiado, el equipo muy bueno en contra.
0: ¿Se conocen todos, no?
6: Nosotros, no, muy, la mayoría, nos venimos integrando hace poco, es un equipo que ya se conocen de muchos años. Yo me estoy integrando este torneo y la verdad muy agradecido con ellos.
0: El acompañamiento del público, bonito también.
6: No, hermoso, la verdad estoy muy agradecido con ellos, ya que nos apoyaron bastante y estoy demasiado agradecido.
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0: A todos los asistentes, los que fueron al Coliseo El CAS, oiga, las directivas del Colegio El CAS, gracias por apoyar estos eventos deportivos en la ciudad, por abrir las puertas de su coliseo. Un poquito de iluminación, le falta un poquito de iluminación al Coliseo El CAS, pero qué bueno porque le permitan a dirigentes deportivos de nuestra ciudad realizar esos eventos allí. Igualmente, a los que disfrutaron el torneo de voleibol en el Coliseo Palmira, fue un gran evento deportivo. A todos, gracias por esa gran audiencia, por ese cariño, por esa admiración, la cual es mutua. Gracias por acompañarnos en nuestros 50 minutos cargados de mucha información deportiva. La cita de nuevo mañana viernes, será viernes, y estaremos de nuevo con todos ustedes a través de los 102.7 de Yari Guíes, esto que es Pasión por el Deporte. A todos, muchísimas gracias, bendiciones para todos, continúe con la programación de Yari Guíes.
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Así que, señores, prepárense, estamos con la, nada más y nada menos que con la dirección artística de Manolo Martínez. Hoy nos acompaña DJ Luis Castro en la parte técnica y en las mezclas, nada más y nada menos que DJ Luis Sanabria. Entregando alegría, sabrosura. Faltan 11 días para que llegue el OPRE. Faltan 11 días para que llegue el mes de septiembre. Y nosotros ya nos vamos preparando en Yariguíes 102.7 con toda la sabrosura. Con toda la sabrosura. El punto del DJ. Llegó con sabor. 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Aquí está el DJ Luis Sanabria. Se lo presento directamente desde Milán, Alemania. DJ Luis Sanabria.

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Son las 2 de la tarde con 30 minutos exactamente. 2:30 a través de los 102.7 de Yariguíes. 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Así nosotros continuamos y aprovechamos este buen jueves, dándole paso al fin de semana. Es el DJ Luis Sanabria prendiendo la rumba en esta tarde.

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7: Las 2:58.
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0: Hola.

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0: 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Son las 3 de la tarde con 16 minutos. Yo soy el Malambito de la radio y aquí estamos, DJ Luis Zanabria.

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19: Oiga, son las exactamente 4 de la tarde con 4 minutos a través de los 102.7 de Yari Guías, a través de www.yariguías.com y también a través de las plataformas afiliadas a Yari Guías. 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Bueno, Paula, aquí continuamos. 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
1: 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Así continuamos, así comenzamos esa nueva hora musical. El Malambito de la radio los acompaña hoy con el DJ Luis Sanabria, mezclando en vivo en el punto del DJ del jueves.

Bueno, mi gente, son exactamente las 4 de la tarde con 24 minutos a través de los 102.7 de Yari Gears. 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Aquí estamos disfrutando del punto del DJ, mezclando el DJ Luis Sanabria.

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0: Bueno, así de esa manera continuamos a través de los 102.7 de Yari Guíes. Así continuamos en este jueves, ya llegando al fin de semana. Se sabía de que esta era una semana corta, se sabía que esta semana se iba a ir rapidito, así como este mes de agosto que se ha ido volando, de que ya exactamente en 11 días estamos ya recibiendo los bre, como de costumbre con Yari Guíes, de una manera distinta y de una manera espectacular, recibiendo el mes de septiembre y ya todo lo que viene con este fin de año. 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
0: 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Mi gente, muchísimas gracias por escucharnos. De nuestra parte fue lo mejor. Y estuvimos con Manolo Martínez en la parte técnica, acompañado también de DJ Fabián Castellanos. También muchísimas gracias por la colaboración de nuestras compañeras que siempre están ahí pendientes de que esta transmisión sea todo un éxito. Angeli Espejo, también a nuestra compañera Karen Morales, todo el team Yari Guíes que está desde cabina, también el DJ Fabián Castellanos y el DJ Luis Castro en la parte técnica, y hoy con las mezclas que nos acompañó DJ Luis Zanabria y este personaje que les habla, el malambito de la radio, Arlián Díaz. Yo me voy, ya nos vamos. Ustedes pueden quedarse en la sintonía de Yari Guíes 102.7. Ya viene la princesa de la sintonía, Luz Aleida Díaz, con el retorno. Mi gente, nos vamos. Dios los bendiga. Chao, chao.

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20: Las 4 y 59.
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Buenos y señores, así arrancamos la tarde deliciosamente conectaditos con los 102.7 escuchando. Saludo especial para la gente que está laborando juiciosita en los diferentes lugares. Por supuesto, para ustedes que están también en casita. Y para los que nos escuchan en diferentes lugares de Barrancabermeja, de Santander, de Colombia y del mundo.

es de retorno. Y aquí estoy una vez más con ustedes, acompañándoles, como siempre, de la mano del creador que me permite acompañarles un buen rato con una buena programación musical. También recomendarles esos lugares para que ustedes puedan ir a hacer su compra, vivir esa experiencia y además que les rinda mucho su bolsillo. Es lo que se quiere, ¿no? Es lo que esperamos. No dice, bueno, recomiéndeme algo siempre

también les recordamos el número del WhatsApp de Ari Díez, 322-364-7820, es el número de WhatsApp que usted debe registrar, tener a la mano y tenerlo ahí también como contacto de primera mano en la lista de contactos favoritos.

0: es 22-364-7820. Es el número del WhatsApp. You let me kiss you, baby.
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0: Está de retorno con la buena música de Jason Jiménez. Aquí está Última Farra, escuchando los 102.7.

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0: Bueno, oiga, 5 de la tarde, 15 minutos. Lo que está sucediendo en redes, lo que es tendencia, y uno dice, bueno, ¿qué tanto hace que nos liberamos de los famosos Therians? Y uno dice, oiga, pero es que sacan unas cosas. Pues resulta que ahora está en tendencia, en furor, farmear aura. Y uno realmente así dice, ¿qué? Sí, usted ve los videos farmeando aura. Y ya realmente se está convirtiendo en toda una fiebre. Y es full tendencia en redes. Y absolutamente todo el mundo. Pero bueno, ¿de qué se trata toda esta locura? Es la nueva tendencia de los jóvenes en las redes sociales. Y es una expresión que significa realizar acciones o poses o aptitudes para acumular formas simbólicas, más carisma, presencia, estilo o prestigio personal ante pues un público, ¿no? Ante los demás. Y podemos decir que ese origen de la palabra farmear viene del término de los videojuegos farming, que es repetir acciones muchas veces para ganar, digamos, puntitos, ¿sí? Objetivos o experiencia. Aura se usa en las redes sociales como sinónimo de la energía, la seguridad, del encanto y la clase que proyecta alguien, como se usa en redes. Pues resulta que hacen como a modo de pique, o sea, uno hace como si estuviese bailando, pero realmente están farmeando aura. Y espera como la respuesta del público, si el público ovaciona, aplaude, va ganando. Y si por el contrario simplemente recibe burlas o abucheos, pues va perdiendo. O sea que el aplausómetro o el público realmente es quien determina cuál de los competidores en esos torneos relámpagos de farmear aura. Ay Dios, hágame el favor. Usted no sabe si están bailando o están... Pero es una locura, la verdad. Una locura. Farmear aura. Ay, Dios. Por favor. Pero bueno, ustedes saben que las redes son las que mandan y ahí sí o sí usted se entera. Si está de acuerdo o no, igual se va a enterar. Pero debe ser también, claro que sí. Por acá me preguntan, ¿esos son los millennials? Claro que son los millennials. Por supuesto, esa es la generación Z. Los que están con su cuento de farmear aura. En este momento pues se encuentran inundadas las redes sociales, ellos farmeando aura. Ese término ya es casi que obligatorio en nuestro léxico. Hay que estar pilas porque si no las redes a usted lo vuelven loco. 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
0: Es la buena salsa a esta hora de la tarde. Esto lo hace Rey Ruiz. Y media mitad, le escuchas en los 102.7 de Retorno.

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0: Así se llama la canción, me acompañó la suerte. El cacique de la junta, Diomedes Díaz. Pero les cuento algo, que esa canción no es de la autoría de Diomedes, sino de Jorge Balbuena. De la autoría de Jorge Balbuena. Y salió en el año 1995. En el acordeón acompañaba Iván Zuleta. Que hace parte del álbum Un Canto Celestial. Para tomar apunte, para que se active el recorderis, ¿no? Ahí desbloqueamos recuerdos también. Bueno, señores, avanzamos a esta hora de la tarde en este jueves, más cerquita, por supuesto, al fin de semana. Va tomando forma, más o menos. Ay, no, mejor dicho. Por acá me dicen que sí, que con un idioma de toma forma, bueno. 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
0: Ahora es un buen merengue de Sergio Vargas, Ni Tú Ni Yo. Así para bailar, apachichao, buena vueltica y todo.

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831-8137 es el número telefónico donde usted va a poder recibir mayor información o, por qué no, domicilio para la boletería. La preferencial tiene un valor de 70 mil pesos y la VIP tiene un valor de 50 mil pesos. Pocho Celulares también está como punto de venta referente para este evento. Desde ya estamos extendiendo la invitación para que todos vayamos a disfrutar, obviamente, de esta gran batalla de humor. Esto va a estar espectacular. Oiga, algo adicional, los

0: ahí estaremos en la presentación oficial también de este super evento. Señoras y señores, 6:10.
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0: Solo éxito. Súbale a su radio, solo éxito. Van a tener ustedes la oportunidad, obviamente, de disfrutar con nosotros. Me voy con una información más y luego estaré con canción. 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
1: Y es que se pasa el tiempo volando, ¿no? Que hace que iniciamos 6:15 minutos a través de los 102.7, la que se escucha más. En eso que se llama habilitado nuestro WhatsApp 322-364-7820. Me dicen por acá, hola Freddy Castro. Buenas tardes, bienvenido a turno, mi hermano. Escuchándolo desde el barrio Coviva, a esta hora full sintonía, un abrazo especial. Quiero que saluda a mi señora madre, Rosa Margarita Díaz. Está de cumpleaños, hombre, un abrazo especial para ella. De parte de su hijo, que la ama muchísimo. Deseándole pues que cumpla muchos más. 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Un abrazo especial ahí para todo el equipo de trabajo, que siempre están en sintonía. 6:10. 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
3: Bien, vamos avanzando, señoras y señores. 6:24 minutos a través de los 102.7 en esa tarde-noche ya espectacular de hoy jueves. Jueves delicioso, jueves espectacular. 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

0: compadre Mauricio Rey.
1: El bajochazo yo amaré subirlo al campo.
0: A esta hora el hombre en sintonía. Ahí en el municipio de Carmen de Chucurí. En la vereda. Cirales. Un abrazo especial para mi gran amigo Mauricio Rey. Que está en la finca juiciosa con los 102.7 a toda su familia.
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0: 6:41 minutos a través de los 102.7.
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0: Okay. Señoras y señores, 6:41 minutos. 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

0: 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Siempre está en sintonía Tienda Florentino. Un abrazo, hombre. Gracias. 643. 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Como siempre en sintonía, un abrazo especial, hombre. Siempre está en sintonía. Mi compadre Oscar. Aprovecho para enviarle un abrazo gigante. 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Un abrazo especial, hombre, para esa gente linda que siempre está en sintonía. 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

Ahora van a disfrutar de la salsa.

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8: Las 7 y 2 minutos.
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